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1: Muy buenos días, ¿cómo estamos? Un gusto saludarlos, un placer nuevamente estar junto a todos ustedes. Bienvenidos, comenzamos nuestro programa. Los vamos a estar acompañando hasta las 10 de la mañana. Jornada de lunes, vamos a tener sol. En un rato los datos del tiempo. En un rato vamos a estar también con el repaso de los temas más importantes que nos ha dejado el fin de semana y lo que se viene en este mes de septiembre. Y la llegada del China Zorrilla, que es, sin lugar a dudas, la noticia, la imagen y el deseo que sea para que se genere trabajo, desarrollo, actividad turística, y eso redunde también en más trabajo para

colonienses, los uruguayos, y vaya así en estos momentos, es como la esperanza, una gran expectativa que se genera. El día que llegó allí al puerto de Nueva Palmira para hacer el comienzo de su actividad en los preparativos, dejándolo ya en aguas uruguayas, recuerden ustedes que fue trasladado en una embarcación que luego se hunde, digamos, la plataforma para que el barco quede botado y que a partir de allí comience las maniobras por su cuenta, ya con el funcionamiento en esta oportunidad. Bueno, es todo un gran acontecimiento, vamos a estar ocupándonos también de este tema y de todos los temas que van surgiendo en esta jornada. Recuerden que hoy es la inauguración del stand de Colonia en la Expo Prado, allí en Montevideo, con la expectativa que genera obviamente la representación y la promoción que se hace desde el punto de vista turístico, cultural, social, empresarial, y genera, bueno, la expectativa, teniendo en cuenta que Colonia siempre ha estado en los niveles más altos en cuanto a presentaciones de departamentos del Uruguay en lo que es su stand, y hay mucha gente allí que ha trabajado y que va a estar trabajando en estos días. Comenzamos nuestro programa, les damos la bienvenida.

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1: 4 grados, 9 décimas la temperatura actual. El cielo está algo nuboso. La máxima prevista para hoy, 16 grados. Algunas heladas en las primeras horas de este día y la noche de ayer. Para la tarde, algo nuboso y nuboso con neblinas. Mañana martes, 4 la mínima, 18 la máxima, con cielo algo nuboso, probables heladas. Algunas precipitaciones escasas sobre el final de la jornada del martes. Para el miércoles, 1 la mínima, 19 la máxima, con cielo claro y algo nuboso, continúan las heladas. En el pronóstico extendido vemos a partir del jueves temperaturas que treparán hasta los 21, 22 grados, sin lluvias. El viernes, 7 la mínima, 23 la máxima. El sábado, 10 la mínima, 27 la máxima. Alguna probabilidad de lluvias el domingo, con 14 la mínima, 27 la máxima, según datos del Instituto Uruguayo de Meteorología.
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1: Los sindicatos de la enseñanza resolvieron un paro de 48 horas en institutos normales, en el IPA y formación docente. Según señalaron las autoridades sindicales, la medida comienza hoy. No se descarta que se generalice a toda la educación. La coordinadora de sindicatos de la enseñanza se reunió ayer para rechazar la resolución del CODICEN de dictar clases virtuales en centros de formación docente ocupados por estudiantes y llevan a cabo este paro. La declaración fue de José Olivera, que señaló que la medida sindical es de 48 horas, aclaró que se puede generalizar en la educación, afecta a institutos normales, institutos de profesores Artigas e institutos de formación docente en general. Otros temas destacados en esta recorrida que hacemos habitualmente en las primeras entregas de este programa. Continúa el debate a nivel nacional, a nivel político, sobre los allanamientos nocturnos, distintas posturas que han expresado los distintos dirigentes, principalmente desde la oposición y el gobierno, tras lo que fue la reunión entre el presidente del directorio del Partido Nacional con el presidente de la República, donde estuvo presente este tema y dejó planteada la instancia, o por lo menos la actividad de generar o llegar en Uruguay a una alternativa de estas características. Para el ministro del Interior no hay evidencia de que el allanamiento nocturno vaya a tener un resultado en materia de persecución penal. El ministro del Interior dijo que el debate es bienvenido porque es un tema sumamente discutible, pero advirtió que en la noche se potencian los riesgos de errores, de enfrentamientos y de involucrar a personas inocentes. En esa misma línea se expresó el legislador Brenta. Por otra parte, desde el Partido Nacional, tanto Carlos Camí como Sergio Botana buscan, a través de declaraciones públicas, que la propuesta tome estado público nuevamente y se reflote este debate para llegar finalmente a esta posibilidad. Los blancos buscan reflotar la propuesta de habilitar los allanamientos nocturnos y así se lo hicieron saber al presidente de la República. Son las 8 de la mañana, 23 minutos. ¿Cómo estamos?

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0: hasta Colonias, hizo las primeras pruebas en el puerto de Colonia. Esto fue recibido el fin de semana por la empresa y las autoridades nacionales encabezadas por el ministro de Turismo. Estuvo el intendente, secretario de Presidencia, legisladores, autoridades locales de Nueva Palmira, de Carmelo. Toda la novedad estaba detrás de lo que era esta embarcación, la más grande del mundo en su clase, embarcación totalmente eléctrica que va a empezar a operar uniendo Colonia con Buenos Aires. Esto decía Juan Carlos López Mena, refiriéndose precisamente a la llegada del China Zorrilla.
1: Yo puse la idea nada más, y después hay técnicos de todos lados, autoridades presentes, todos colaboraron. Sí, nos paró un poco la pandemia, o esto empezó un mes antes de la pandemia, y ahí paró 2 años, ¿viste? Bueno, pero por suerte estamos acá. Y lleva 2.100 pasajeros y alrededor de 240 autos. Tenemos la instalación en Colonia hecha, para en 70 minutos cargar 16 megas. Es los primeros cargadores y transformadores que hay en el mundo, tanto en el puerto de Colonia como en el puerto de Buenos Aires.
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Nos escribe un oyente, Agustín nos dice que el China Zorrilla llegó a las 11.05 para los quiñeleros, dice. El ferry de Buquebús arribó a esa hora y quedó en el puerto de Colonia para iniciar una nueva etapa de adaptaciones en lo que es carga eléctrica y pruebas antes de comenzar a operar entre Uruguay y Argentina. Bueno, gracias por la información. Otros datos que podemos compartir, que nos llegan ahora a través del 092-999-935, el buque de pasajeros y transporte de vehículos que llegó anoche al puerto de Colonia, se concretó con el apoyo de dos remolcadores y todo salió de acuerdo a lo previsto. Bueno, muchas gracias. También hizo uso de la palabra, o por lo menos así lo expresó, Nicolás Suárez, el capitán de puerto, que explicó que ahora se inicia una etapa de adaptaciones de infraestructura, carga de sus baterías y pruebas operativas. Es el paso previo a que sea incorporado al servicio regular de pasajeros. La embarcación cubrirá conexiones entre Colonia y Buenos Aires y también Montevideo y Buenos Aires. El China Zorrilla cuenta con amplios espacios para pasajeros, servicios distribuidos en diferentes sectores, además de áreas destinadas a transporte de vehículos, sistemas de circulación interna que incluyen ascensores para acceder a las distintas cubiertas, de acuerdo a lo que se explicó en su momento. Y ahí me pasan, muchas gracias a la gente de Buquebús, me pasa datos. Eslora, 130 metros. Manga, 32 metros. Calado, 3,5 metros. Capacidad, 2.100 pasajeros por viaje y 225 automóviles. La velocidad máxima, 46 kilómetros en la hora. Tiene un sistema de almacenamiento de baterías con una capacidad superior a 40 megavatios. ¿Cómo se lee esto? Bueno. MWH. La llegada al puerto de Colonia marca el comienzo de los trabajos necesarios para poner en funcionamiento el buque eléctrico en las rutas fluviales Uruguay y Argentina. Muchas gracias por la información, gracias por acercarnos estos datos. Seguimos compartiendo la mañana aquí en la 93.5. Nos comunicamos a través del 092-999-935.

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1: Seguimos compartiendo la mañana aquí en la 93.5. Vamos a hablar un poco de murga. Porque se viene preparando y se viene organizando un taller de murga en Colonia. Y Pedro Monte es el encargado de coordinarlo, llevarlo a cabo e invitar a aquellos interesados en acercarse al género más importante del Uruguay en materia de espectáculos populares a, bueno, a sumarse. Buen día, Pedro. Martín Cabrera te saluda. ¿Cómo estás? Hola, ¿me escuchás? Estamos ahí en la comunicación con Pedro Monte, taller de murga que se va a estar llevando a cabo en Colonia. Vamos a conocer los detalles. Ahora sí. Buen día, ¿me escuchás?
2: Ahora sí.
1: Dale, vamos arriba. Bueno, ¿cómo viene la mano? ¿Cómo estás?
2: ¿Cómo va, Martín? ¿Todo tranquilo?
1: Bien.
2: Te cuento un poco.
1: Contame. Ah, estás. A ver si ahora podemos arreglar. ¿Hacemos un y lo volvemos a llamar? A ver si se puede. Porque tenemos un problemita ahí. Gracias, Fernando. Estamos para hablar sobre este. Seguramente este algún lo tocó sin querer, ¿no? Ahí está, ahí va.
2: A ver ahora.
1: ¿Ahora sí me escuchás bien?
2: Ahora sí.
1: Está perfecto. Bueno, me decías.
2: Sabes que estoy fuego en el teléfono, en la oreja, que se ve que toco el micrófono y lo apago.
1: Bueno, no toques más nada.
2: Quédate bueno, quieto ahí nomás.
1: Dale, a ver, contame.
2: Te comentaba. Esto viene de la mano del ciclo de talleres y cursos en el Centro Barrial El General. Uh-huh. Y bueno, la propuesta que vengo a brindar es un taller integral de murga, donde bueno, vamos a pasar un poco una introducción breve acerca de la historia de la murga, ¿no? Las primeras murgas, bueno, el rol de la murga en la actividad sociocultural. Uh-huh. Y bueno, vamos a ver también un poco coro de murga con bueno, por cuerdas, con sus variantes, batería de murga, puesta en escena, va a estar bastante bueno, va a estar bastante entretenido.
1: ¿Quiénes lo llevan a cabo? ¿Vos? ¿Quién más?
2: No, yo solo.
1: Va, bárbaro, vamos arriba. ¿Y cuándo empieza?
2: Y la idea está en que empiece mañana.
1: Ajá.
2: O más tardar el jueves. Bien. Como mucho la semana que viene, porque ya se nos va el tiempo y no podemos postergarlo mucho más.
1: ¿Cómo hacen los interesados en acercarse para, bueno, inscribirse, sumarse? ¿Cómo es la movida?
2: Mirá, tengo mi teléfono,
1: sí.
2: Que te lo puedo pasar.
1: Dale.
2: 093-876-556. Por ahí me pueden escribir por cualquier consulta. La idea es que sea los martes y jueves de 19:15 a 21:30 aproximadamente.
1: Uh-huh.
2: Y bueno, y en cuanto a lo económico, va a ser a la gorra consciente, obviamente.
1: Uh-huh.
2: Así que nada, va a estar lindo.
1: Bien. Me ya llegó el primer mensaje. ¿A partir de qué edad me preguntan?
2: A partir de los 16 años, perdón.
1: 16 años, bien.
2: Sí.
1: De los 16 hasta que aguante el cuerpo.
2: Hasta que aguante el cuerpo,
1: bien.
2: Exactamente.
1: ¿Y qué, digamos, qué fue lo que te llevó a presentarte y llevar a cabo este taller de murga ahí en el Centro Cultural del General?
2: Mirá, yo en realidad, yo salí muchos años en carnaval en Montevideo.
1: Ajá.
2: Por allá por el año 2015 fue el último carnaval y yo después me fui a vivir a Buenos Aires.
1: Uh-huh.
2: Anduve hace varios años que soy viajero, en realidad yo estoy circunstancialmente acá en Colonia.
1: Uh-huh.
2: Llegué en enero, ando viajando en bicicleta por América yo. Y llegué acá y me fui quedando por varias cuestiones y bueno, se abrió esta posibilidad y dije, ¿por qué no? ¿Por qué no aprovecharlo?
1: Bueno, pero acá tenemos otra nota dentro de la nota. Viajar en bicicleta es una maravilla. ¿Cómo empezó todo eso?
2: Es una locura todo como empezó en realidad. Porque yo en realidad empecé a viajar en combi, yo estaba en pareja, viajábamos en una combi, salimos desde Buenos Aires, recorrimos toda la Patagonia hasta Ushuaia, una re linda vuelta en la del sur argentino, es precioso. Y después, bueno, empezamos a oscilar entre Argentina y Uruguay, y bueno, las circunstancias de la vida, me separé y bueno, busqué otro medio de seguir con mi vida de viajero. Y bueno, surgió la bicicleta y ahí andamos.
1: O sea que te separaste, ella se quedó con la combi y vos con la bicicleta.
2: Exactamente. La bueno. división de bienes fue así de pareja.
1: ¿Y cómo te sentís identificado en lo que es la murga? ¿Qué es lo que te lleva o que te mueve, digamos, a la hora de presentar un taller? ¿Algún género en particular o lo que es la murga en general? ¿O algún estilo, o la murga en general?
2: No, yo creo que la murga en general. Creo que es un género que es muy muy bonito, que es muy amplio aparte, porque a partir de una murga pueden salir vastas posibilidades artísticas, ya sea desde dúos, tríos, yo qué sé, bueno, está el palo de la murga canción, todo uh-huh. lo que es Alejandro Balbi, el alemán, ¿no? Yo qué sé, es muy, muy interesante, muy interesante.
1: Bien, ¿estás incorporado además a lo que es el trabajo de Bastión de Murga en Colonia?
2: Exactamente, estoy en la, vendría a ser la dirección artística, ahí un poco encabezando lo que tiene que ver todo lo con puesta en escena y bueno, queriendo llevar un poquito adelante también el tema textos, uh-huh. así que sí, estoy ahí metido.
1: Bien, ¿en qué murga has estado anteriormente?
2: En Montevideo salí, empecé en Murga Joven, uh-huh. En el año 2006, estuve en una gran cantidad de murgas, bueno, Agachate que nos vieron, a Falsa Escuadra, La Cachimba Murga Club, bueno, etcétera, son uh-huh. varias. Y después en Carnaval tuve la suerte, bueno, de salir en el último año de Murga Japilón, uh-huh. y Murga La Buchaca, uh-huh. que esa murga nació de Murga Joven, yo soy fundador de La Buchaca con uh-huh. otros compañeros, y pudimos hacer Carnaval, por suerte.
1: Bien. Bueno, ¿cómo has visto a Colonia en lo que es el género de Carnaval? Porque estamos extrañando, y lo hemos conversado acá con los muchachos de Bastión de Murga, que la capital, Colonia del Sacramento, se había quedado, si bien había grupos que hacían murga canción, pero con el género murga, como se entiende o como se define y que como se conoce, hace mucho tiempo que ya no tenía una representación de estas características. ¿Cómo te has encontrado con la gente que se va sumando?
2: Bien, contenta, con ganas. Tenemos un grupo de gente que por ahí nunca participó en una murga. Uh-huh. Pero bueno, se está armando algo muy lindo. La verdad que era una pena que no haya murgas, uh-huh. Porque la verdad que, como te decía recién, el género es buenísimo y en Carnaval me parece fundamental que tienen que haber murgas, entonces está bueno que se haya proyectado esto y que bueno, que ya está avanzando, ¿no?
1: Llega otra pregunta y es si hay que tener alguna experiencia previa o qué se necesita para sumarse a los talleres.
2: Ganas, nada más que ganas. La experiencia se va haciendo con los años, a medida que uno vaya practicándola. Así que solamente con ganas, son todos bienvenidos, bienvenidas.
1: Repetime el número de teléfono para que ya los que están interesados se vayan anotando.
2: Dale, 093-876-556.
1: Bien. Y a partir de esta semana ya la idea es comenzar con estos talleres.
2: Sí, esa es la idea. El tema es la concurrencia, ¿viste? Uh-huh. Yo por ahora he hablado con tres personas, una puede solamente los jueves, por ende entonces para mañana tendría una o dos personas. Uh-huh. La idea es que si se suman por lo menos cuatro personas más, yo creo que ya el martes o jueves estamos empezando esta semana.
1: Bien. Bueno, te deseamos mucho éxito y por supuesto que estamos a las órdenes y a seguir construyendo y a seguir generando actividades, porque siempre son bienvenidas. Y bueno, ni que hablar que en lo personal el género murga es es el género que más me atrae y está bueno que vayan surgiendo estas iniciativas y que mucha gente se sume. Muchas gracias por estos minutos.
2: Pero por favor, Martín, muchas gracias a ustedes por el espacio y bueno, vamos arriba.
1: Que pasen muy bien, gracias.
2: Muchas gracias.
1: Hablábamos con Pedro Monte, es un taller de murga que comienza en Colonia, va a ser en el General, pero si ustedes están interesados se pueden comunicar con él a través del 093-876-556. Repito, 093-876-556 y la van a pasar bien, van a aprender, van a conocer y quién sabe por ahí, capaz que se terminan sumando alguna de las actividades vinculadas con las murgas en el departamento. Las 9 de la mañana, 17 minutos. ¿Cómo estamos?

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0: El stand de Colonia en la Expo Prado. Esta actividad va a contar con la presencia del intendente, autoridades departamentales y nacionales, y está, bueno, prevista la instancia, como siempre se da en estos casos, de presentar un stand que busca, entre otras cosas, promocionar lo que son las ventajas y los atractivos turísticos que tiene el departamento de Colonia, también en lo que se refiere a la actividad social y cultural y la historia, como la presencia de los inmigrantes ha generado precisamente este departamento tan pujante y que tiene precisamente la posibilidad de afianzarse a través de ese legado en todo lo que es el desarrollo de las distintas zonas, en esta promoción que se intenta dar de un destino turístico integrado, como es todo el departamento de Colonia, con sus fiestas, sus actividades y sus realidades. Allí será entonces hoy la presentación en Montevideo del stand de Colonia en la Expo Prado, que ya comenzó el viernes pasado y que, bueno, va a tener novedades. Ya han habido algunas instancias que se han cumplido el fin de semana y continúan durante toda esta semana. Estamos en las 9 de la mañana, 29 minutos, en un rato Marcelo Vanegas. Nos comunicamos a través del 092-999-935. ¿Cómo estuvo el automovilismo el fin de semana? Escuché un ratito. Escuchaba bárbaro, ¿eh? Muy bien, muy bien. Muy contentos los muchachos con la respuesta que habían tenido, según escuché ahí, que estaban teniendo, mejor dicho, de la participación de la gente y en fin. Bueno, notable el fin de semana, hubo automovilismo y estuvo Mágica en la cobertura de esta transmisión, como siempre marcando lo que es una forma tan particular y tan bien recibida por los oyentes. Bueno, seguimos compartiendo la música. 09. Ah, quiero decir algo. Ahí está, me acordé. Ayer estuve anoche en Rosario en el recital de Laura Canobra. Precioso espectáculo. Por tema de mis actividades, no me pude quedar hasta el final. Quiero agradecer la invitación y, bueno, a toda la gente que estuvo allí. Como siempre, una preciosa sala, todo muy bien acondicionado, las anfitrionas notable. Pero a tener en cuenta una cosa, y esto es una crítica constructiva. ¡Qué frío que hacía, Fernando! No sé si el tema del encendido de los aires requiere que sea con mucho más anticipación a los efectos de mantener calefaccionada la sala. Obviamente, supongo yo o entiendo que tenerlos encendidos durante el espectáculo puede generar algún tipo de interferencia o distorsión. No conozco, no entiendo el tema, pero quizás sí, ¿no? Que pueda haber algún problema de sonido si el aire está encendido. Son tremendos aires, ¿no? Grandísimos, un salón tremendo.
1: Puede ser por un tema de potencia también.
0: Ah, bueno. A tener en cuenta esas cosas. Hacía mucho frío. Toda la gente fue precavida y fue abrigada. La sala está divina. El espectáculo es maravilloso. Lo único que el hecho de estar en un espectáculo de estas características con frío te condiciona. Incluso para el artista. En determinado momento Laura Canobra dijo: no saben el frío que hace acá y el frío que deben sentir ustedes. Hay que tener en cuenta esas cosas. Y no es con ánimo de, hacer caer una cosa que estuvo espectacular. Todo lo contrario. Estuvo divino, precioso. Pero a tener en cuenta esas cosas, a pensar, bueno, ¿cómo podemos hacer? ¿Lo prendemos más temprano para que quede todo calentito? O directamente me dice: mirá, es imposible, con los aires que hay, nunca, porque el frío que hacía anoche, la helada que estaba cayendo, hizo que no hubiera forma de calefaccionar ese tremendo salón. Lo comento porque no solo me pasó a mí, además les cuento, yo soy hipertenso crónico y el frío me cae muy mal, la presión me subió bastante y me tuve que retirar antes, además de tener que venirme porque hoy arrancaba temprano la actividad, pero tengan cuidado esas cosas. Es simplemente una observación. 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Dicho esto, gracias por la invitación, estuvo divino el espectáculo y Laura Canobra, una genia realmente. Son las 9 de la mañana, 33 minutos. ¿Cómo estamos?

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1: Hoy tenemos síntesis deportiva con toda la información del fin de semana, pero antes, aquí en Cómo Estamos, Marcelo Vanegas, su conductor, su productor, el dueño, digamos, del espacio. Buen día, Marcelo
2: Vanegas. El próximo Paco Casal de...
1: ¿Cómo le va? Hola. ¿Cómo anda?
2: Siempre me hace reír usted.
1: No,
2: por usted, lo... ¿Usted tiene cara de piñón fijo? No, que yo me río fácil.
1: ¿Cómo va, Marcelito? ¿Cómo estamos?
2: Acá estamos.
1: Resultados.
2: Fin de semana, quiero arrancar con la liga local y después con el fútbol uruguayo.
1: No, bueno, vamos a empezar por el fútbol uruguayo porque estoy con mucha expectativa de ver cómo salió mi cuadro. Cuando yo apagué la tele iba ganando.
2: Usted vio una cosa antes de llegar al tema. ¿Qué dijimos en este programa
1: el otro día? No sé qué.
2: Usted ni iba a poder presenciar el acto deportivo de su querido parque.
1: Sí.
2: ¿Qué dije yo? ¿Qué? Usted no va, entonces el parque gana.
1: Sí. Bueno, para que me llegue un mensaje.
2: Información, no opinión.
1: Bueno, mensaje. Sí. Con respecto a lo que estaba diciendo recién. Tenés toda la razón. No puede pasar esto. Los aires son muy nuevos. Increíble el frío de anoche. Bueno, sí, realmente. El espectáculo divino. No todo, al contrario. Todo lo que tengo que decir es maravilloso. Pero una lástima el frío que hacía. En un salón tan nuevo, tan remozado como el Cine Rosario, hacía frío. Entonces vos decís, ¿qué pasó? No se prendieron antes los aires porque es enorme. No, entonces, bueno, capaz que estaban prendidos recién y no alcanzó para calentar el ambiente. Ahora, o lo apagar, no entiendo, no sé, yo desconozco, ¿eh? No pregunté porque me honestamente...
2: ¿Usted quiere decir que un saboteo en su espectáculo?
1: No fue en el espectáculo mío, yo fui como invitado, yo fui a ver un show divino, estuvo, aparte divino. Al contrario, tengo que hablar maravilla del espectáculo.
2: Entonces no lo trataron como la estrella como se merece.
1: No, pero es una lástima, es una lástima el frío, porque realmente uno se siente incómodo disfrutando. La gente estaba toda abrigada, lo disfrutaron, aplaudieron, el Aura ganó una genia, divino todo. Pero a mí me subió la presión, por ejemplo, porque yo soy hipertenso, y me empecé a sentir con dolor de cabeza, y dije, y hacía frío.
2: Y bueno, trataría de buscar un aplauso permanente para calentar el cuerpo.
1: Me imagino, no, o que te dejen llevar un cafecito dentro de la sala, o una mantita.
2: Claro.
1: No, pero hacía frío, en realidad.
2: Un Carlos Manta
1: hacía,
2: no jugó tampoco.
1: Claro, hacía frío, hacía frío anoche,
2: sí.
1: Pero ahí adentro se notaba. Entonces,
2: al solcito estuvo espectacular.
1: Es una crítica constructiva, una crítica... con ánimo de construir,
2: sí,
1: y arriba el parque, papá, dice. Dale, vamos arriba.
2: En este programa no se destruye, se construye.
1: Se construye.
2: El nuevo streamen,
1: la cuchilla inmortal, vamos por la copa. Bueno, vamos a ver si nos da. Vamos, arrancamos bien.
2: Messi, tráeme la copa.
1: Bueno, ganó el parque.
2: Ganó el parque, sí. ¿Quiere arrancar con la liga? Entonces,
1: yo por donde vos quieras.
2: Bueno, vamos con la Liga Colonia, vos estás entusiasmado. Pero vamos por grupo, porque...
1: Dale.
2: Ah, está el grupo, el parque.
1: El grupo A.
2: El primer partido
1: es el
2: parque. El Club Atlético del Parque venció a un semillero Nacional Athletic Club 2-0.
1: ¡El Parque no va! ¡Oh, el Parque ganó!
2: Hay hincha acá.
1: Se vino la hinchada del Parque, se vino para acá. Vuelvan para el Parque.
2: Va con goles de Reinaldo Díaz y Facundo Barca.
1: Muy bien. Qué golazo el de Facundo Barca, lo vi.
2: Ah, bueno, sé que tiene usted los derechos televisivos de ese partido. Bueno, yo no lo vi. San Carlos le ganó 3-0 a Artesano. Goles de Rodrigo Pérez, José Luis Torres y Agustín Hoy. Esto fue en el Félix Pecio. El partido del parque fue en el Alberto Boerger. Grupo V o B.
1: B.
2: Con goles de los Vidart, con distinta...
1: ¿Cómo?
2: Goles de los Vidart.
1: Ah, pero
2: uno con B corta, el otro con B larga.
1: Uno para un lado y otro para el otro.
2: Claro. Paul Vidar para un lado y Martín Vidar por el otro.
1: Ajá.
2: Peñarol y Juventud empataron 1-1.
1: 1-1, sorpresa.
2: Sí, el partido lo vi... Se hubiese terminado 0-0.
1: ¿Dónde también jugaron?
2: En el José Ale.
1: Ale, bien.
2: En el Joseph Ale.
1: Bien.
2: Bueno, después Central le ganó a Nacional 3-2. Javier Rodríguez, Alan Marini y Nahuel La Quintana para Central.
1: Uh-huh.
2: Franco Jiménez en contra y Brian Da Silva para...

0: Nacional, el grupo SU. Sí. El general y Sarandí 1-1. Williams, claro. Da Silva para el general y Stefferson Veloz.
1: Stefferson Veloz.
0: Sí, señor. 1-1 ese partido. Y Maracaná lo dio vuelta y iba ganando Deportivo San Pedro 1-0, gol de Santiago Negrín. Y terminó venciendo el celeste trasandino con goles de Facundo Bertalot y Franco Daguero. En el grupo D lo hizo Victoria Progreso 3-1 a Huracán. Dos goles de Brian Castañeda y Lucas Castrillo. Huracán el gol de Alan Jaimonat. Y para mí esta es la sorpresa de la fecha.
1: A ver.
0: Barrio Sur le ganó 3-1 a Horqueta Wanderers.
1: ¡Opa!
0: Con goles de Nelson Amán Pilón y Matías Carro. Y para Horqueta Wanderers, Jorge Camacho. Creo que esa de liberarse de la presión de jugar por un descenso, creo que a Barrio Sur.
1: Descendimos, pero acá estamos, dice el Barrio Sur.
0: Para mí el plantel es muy bueno. Lo que pasa es que cuando agarra la mala racha es imposible.
1: Y uno tiene que descender. Claro.
0: Ese es un problema, a veces más cuestiones anímicas.
1: Quiero decir algo de lo que pasó.
0: Ese programa que hoy ya está restejado.
1: Quiero decir algo.
0: Habla el país, Martín Cabrera.
1: Ayer se da la particularidad que un futbolista del parque recibe una plancha, un planchazo en la espalda, que le marca toda la espalda, con los tapones, vi las imágenes. Realmente uno entiende que el fútbol es un deporte de contacto y que generalmente se pueden dar algunas situaciones donde descarto que haya habido mala intención o una intención de manifiesta de ir a lastimar al colega. Pero, a mi juicio, ese juego brusco debió haber sido sancionado con tarjeta roja y no fue así. Esto es un elemento, por lo menos, para prestar la atención y tener en cuenta. Hablaba con la gente del parque y nos decía, nosotros hemos aceptado, hemos acatado y todo lo que han sido los fallos que han ido contra alguna actitud de algún jugador del parque, claro. Y se ha conversado hacia la interna, hacia los efectos de controlar algún tipo de...
0: Sí, ayer sucedió en Nacional Central, bueno, un suceso de
1: entonces,
0: golpe de puño.
1: ¿Qué se genera? Se genera luego, sobre el final del partido, una reacción del jugador con un empujón hacia un jugador de Semillero y ambos ven la tarjeta roja, Semillero y el parque. Y el jugador del parque que ve la tarjeta roja es precisamente el que había sido afectado por el golpe.
0: Acción y reacción.
1: Que había quedado mal, obviamente, porque el agresor todavía seguía en cancha.
0: Sí, hay veces que
1: entonces,
0: sucede eso.
1: Si se les conversa con los jueces, el colegio habla con los árbitros y trata de unificar criterios, quizás se podría hasta evitar situaciones desagradables. Entonces, a los efectos de mejorar el espectáculo, también el árbitro es un actor muy importante, sí. Que le pedimos humildemente, en mi calidad no de comunicador, sino de hincha del parque, mayor atención y mayor cuidado del espectáculo. Así como también lo hemos pedido para nuestros futbolistas en varias charlas, en varios encuentros, tratando de contribuir en el marco del agradecimiento que tiene el parque por la liga.
0: Sí, acá estoy viendo
1: y
0: impartió justicia en el día de ayer.
1: Y entonces me parece a mí que también está bueno a la hora de la autocrítica, así como la hemos hecho nosotros, también que los árbitros tengan ese espacio de reflexión y que vean, bueno, sí, me pude haber equivocado. Y que reconocerlo no es nada malo, al contrario, habla de madurez, habla de sentir o validar o valorar lo que es la función que cada uno tiene, y a mí me parece que, a mi juicio, sin haber visto el partido y con lo que me contaron y las imágenes que vi, creo que el árbitro debió haber tomado una acción de un castigo mayor para el futbolista. Insisto, no creo que haya tenido una mala intención o una actitud directamente de lastimar, sino que ese le fue la pata. Hablando en términos criollos. Pero eso es juego brusco. Y el juego brusco debe ser penalizado, a mi juicio, sobre todo viendo la lesión, con tarjeta roja. El árbitro no lo entendió así y a mí me parece que se equivocó y eso fue en desmedro del espectáculo. He dicho.
0: Se siente Cabrera, presidente. Continuamos con la información.
1: Gracias, gracias.
0: No iba a meter ningún bocadillo porque no tuve acto presente.
1: No, por eso pedí, por eso hice este paréntesis y ahora sí, continúa Marcelo Bonilla.
0: Paréntesis, qué buen programa para hacer un programa de debate de opinión, ¿no? Chances de ver buen fútbol la semana que viene. Dos partidos con la sede de la Atracción de Infantería número 4 va a estar jugándose Barrio Sur Huracán, 13:30 y 15:45 Sarandí Maracaná. En el Zacarías Lostanó, el Parque oficiará de local.
1: ¡Parque
0: contra,
1: no va!
0: Contra el San Carlos, campeón de la Liga, bicampeón de la Liga de Fútbol de Colonia, 13:30.
1: Gran partido.
0: Muy buen partido. Y 15:45 el General Deportivo San Pedro. En el Zenón Quintana, estamos hablando de la segunda fecha de la semana que viene.
1: Bien.
0: Nacional Juventud, 13:30 en el Zenón Quintana. Y Orqueta Wanderers Progreso, lindo partido este también, 15:45. Y en el Antonio María Clara, Semillero Artesano, otro buen espectáculo. Y Central Peñarol, el clásico del Parque. Va a estar jugándose 15:45 en el Antonio María Clara. Luego, esto conlleva que lo trasladamos al fútbol profesional, en donde... A ver, yo ayer hablaba con gente de fútbol, digo, es más mala liga que mal juego lo que le pasó a Nacional.
1: No,
0: día, porque esa, con el perdón de la palabra, el zapallazo que metió el jugador de Wander, y la clavó al ángulo, puede pasar 20 veces y no le hace si la emboca.
1: Hay un poco de todo.
0: Un poquito de todo.
1: Sí, bueno. Sí. ¿Sabés por qué? Porque si vos te replegás mucho, te retirás mucho, le cedés el terreno, estás proclive a que aparezca un zapallazo. Si vos, sin embargo, no le das las chances de los zapallazos, capaz que no tiene la posibilidad de patear, ¿me entendés?
0: No, me río porque puedo decir perfectamente un programa deportivo. Proclive a un zapallazo.
1: Si vos salís con la pelota jugando y la jugás mal, sí, y el equipo necesita desahogar porque está siendo, obviamente el rival va a buscar el partido porque lo necesita, y vos no tenés un momento de concentración, y saco el gol fue un golazo, lo saco de la historia. Yo digo del equipo cómo termina ese minuto fatídico de esa manera, y eso es un error conceptual. El técnico tiró muy atrás el equipo o... El propio partido llevó a que el equipo se fuera replegando, chantando cola, como se decía en la época de que yo jugaba al fútbol. Y bueno, dicho esto, cierro paréntesis. Estoy muy metido, ¿no, Fernando?
0: Sí, no sé para qué vine. Estoy
1: muy metido.
0: Sinceramente no sé para qué vine.
2: Dolido.
1: Estoy dolido, ¿no? Estoy dolido, se va a llamar el streamer. El streaming de los lunes.
0: Claro, estoy dolido. Margen deportivo por derrotas o victorias. Racing ganó a Boston River 3-2 y es uno de los líderes del anual. Wanderers y Nacional en el Parque Viera mientras mugían las vacas y las ovejas.
1: No había, lo único que no había aves, porque
0: no,
1: por la gripe aviar no.
0: En un momento casi se mete un tractor para dentro de la cancha, pues le erró la entrada, y bueno, pero dentro de todo se pudo subsanar.
1: Bien.
0: El Wanderers Nacional 1-1, Cerro Largo Central Español, se mataron a no hacer goles, 0-0. hay que hacerse un viaje de 600 kilómetros para relatarlo, y un 0-0 está divino. Después, el domingo, el equipo de mi amigo Capucho le ganó 3-1 a Progreso, gran momento del Cerro, que es puntero de campeonato. Hasta hoy. Juventud Danubio, que está más para irse que para quedarse, 1-1. Defensor Sporting se acordó de la palabra que se llama victoria. Le ganó 1-0 Deportivo Maldonado. Sorpresa. A ver, por Defensor no es sorpresa, pero como venía, sí. Es una sorpresa, 1-0 ante el Deportivo Maldonado de Inoya. Y ayer, pobre Albion, no levantase como 3 meses que no gana un partido de fútbol y tiene un plantel muy interesante. 3-1 ganó Peñarol, casi que caminando, podría decirse.
1: No lo vi.
0: Creo que gastó energías 30, 40 minutos y después ya está. Albion no levanta cabeza ni a palotes. 3-1 entonces, bueno, como hay distintas tablas, hay que mirarlas detenidamente a todas.
1: Distintas tablas.
0: Sí, señor. De Liverpool y Cerro, 13 puntos.
1: ¿Liverpool y Cerro?
0: Liverpool y Cerro. Liverpool con un partido menos porque juega hoy contra Montevideo City Torque.
1: Hay la posibilidad
0: que haya un nuevo puntero.
1: Bien.
0: Pero Cerro está en segundo a esta altura del año. Campañón. Montevideo City Torque, que no sabemos con qué equipo va a jugar porque juega por la Copa Sudamericana, solamente pongo el equipo alternativo, está con 12. Racing 11. Juventud 9. Deportivo Maldonado y Boston River Nacional. Y Wanderers 8. Peñarol ahí asoma con 6. Progreso 6, Cerro Largo 5, Central Español 5, igual que Defensor Sporting, Danubio 3 y Albion no tiene unidades.
1: Lástima.
0: Y bueno, después el anual 52 tiene Racing, Peñarol 49, recordemos que tiene el partido menos con Montevideo City Torque, todavía se les descontó un punto. Deportivo Maldonado 49, Montevideo City Torque 47, Nacional 43, al igual que Wanderers, Liverpool 42, Central Español 38. La tabla del descenso que la tenía por aquí rige lo siguiente, que Progreso tiene 0.938, Danubio 1.046 y Wanderers 1.138 son los que están descendiendo en estos momentos. Y Cerro está fuera de esta zona, pero si sigue con esta caída libre, Albion va a empezar a colarse en una zona que no estaba hace menos de 2 o 3 meses. Uh-huh. Así que habrá que estar muy alerta a esta situación, por lo menos para el hincha pionero, ¿no? Que
1: claro,
0: hizo una gran apertura, magro intermedio y una apertura, una clausura que no ha hecho un punto. Claro, es una claro. situación crítica. Mientras tanto, en la segunda división profesional, Plaza Colonia sigue ganando.
1: Lo vi.
0: Arrollando.
1: Lo vi el partido. Lo vi. Y te voy a decir una cosa.
0: Me río de una seña que hizo Fernando.
2: Se aplaude los micrófonos.
1: No, pero yo aplaudía el aire.
0: La cara Fernando diciendo, ¿para qué tenés tanto ahí en radio? ¿Qué haces?
1: Porque a mí me gusta innovar. Bueno, vi el partido.
0: Bien, me alegro. Por
1: pero
0: su,
1: no solo lo vi,
0: por su autoestima,
1: sino que me acordé de vos.
0: ¿Por qué?
1: Porque cuando le hacen el gol a Plaza, dije, prepárate para el lunes.
0: No,
1: y lo dimos vuelta, por suerte lo dimos vuelta.
0: Bien.
1: Plaza,
0: es una situación bastante compleja cuando va al sintético, porque sí. No han logrado un buen resultado.
1: A mí me pasaba lo mismo.
0: En el fútbol 5. Sí, 2-1 ganó Plaza, Miramar Misiones ganó 3-1 Oriental, Uruguay, Montevideo y Tacuarembó 2-2, La Luz le ganó 1-0 a Paysandú, Rentistas 1-0 a Colón, el conjunto de Fénix le ganó 1-0 a River y Atenas y Cerrito empataron 0-0. Por ende, Plaza 42, así que si Plaza tiene algún mal paso en su partido local, perfectamente ante Paysandú que va a quedar como líder, eso no es una cosa no menor. Después hay un entrevero bárbaro del segundo hasta el sexto, porque ya, Oriental 38, Atenas Colón 37, Fénix Rentistas 36, y a esa zona de playoff. Sí puede ser que esté mal la tabla, porque después que la leí, esto lo recogí de Tenfield.
1: Tenfield, vamos a ponernos las pilas, Tenfield, vamos, Tenfield.
0: Vamos. Entonces es Tenfield que está mal.
1: Vamos,
0: yo capturé lo que hasta la noche lo de Tenfield. No, después te tengo que entrar de vuelta.
1: Vamos, ahora me voy a fijar. ¿A quién hay que echar de Tenfield?
0: A Paco Casal y a
1: No. ¿Quién es el que se encarga de la página?
0: Yo qué sé.
1: Gorsi.
0: Puede ser. Todo puede ser. En este Uruguay todo puede ser. Pero bueno.
1: Ya sabemos que Bahillo no es.
0: Bahillo está
1: enojadísimo.
0: Enfrentadísimo.
1: Enojadísimo.
0: Así que le pedimos disculpas al pata, dale. Pero sí, yo lo capturé de Tenfield y debe estar mal. Así que le echamos la culpa a Paco Casal.
1: Bien,
0: y se capturó ayer a las 11:30 de la noche. Así que
1: ya
0: había dormido con ese error.
1: Sí.
0: Así que bueno, de momento es todo, bien, mi querido Martín.
1: Bueno, ¿cómo anduviste vos, Marcelo? ¿Bien?
0: ¿En qué sentido?
1: En el trabajo, en la actividad. ¿Había en el campus?
0: Este
1: ¿qué
0: fin
1: había?
0: De semana me tomé casi libre.
1: ¿Qué había de tarde en el campus?
0: El sábado jugó las selecciones de Colonia, ganaron las dos, clasificó la sub-16.
1: Y esa información me la ibas a dar ahora, como si te iba a preguntar.
0: Sí.
1: ¿Cómo salió la selección de Colonia?
0: No me acuerdo el resultado ahora, pero sí, ganaron. Para que ya te digo bien, porque bien. Tengo el contacto acá. Pero ganaron bien, así que están clasificadas la sub-16, la sub-14 no, pero bueno, termino con una sonrisa. Este torneo de la sub-14, el equipo que quedó es el de Leandro Raikov y justamente Patale.
1: Ajá.
0: El otro equipo, ya te digo bien, en sub-16 ganó 3-1 y 4-1 en sub-14.
1: Bien,
0: antes
1: sin
0: la polea.
1: Bueno, me dicen acá que lamentable el juez, que era roja, un tatuaje le hizo. Mensaje de un oyente, uh-huh, que estuvo en el partido con Semillero. Bueno, ¿algo más? ¿Me quedó algo más? ¿Quedó algo más por decir? No quedó nada más. Lo que se viene, se juega.
0: Lo dejamos para el viernes.
1: Lo dejamos para el viernes. Hoy hay programa.
0: Obvio.
1: con
0: el repaso de voces.
1: El repaso
0: y
1: de
0: prometo dar bien la tabla de posiciones para el hincha Peñarol.
1: Y, ¿y alguna otra cosita así que digamos que haya como una sorpresa, alguien que va a venir?
0: El mañana Sebastián Sosa va a estar con nosotros, presidente de OFI, va a estar el técnico de la selección.
1: ¿Cuándo son las elecciones de OFI?
0: Fin de mes. El último sábado del mes.
1: El último sábado
0: de... Es un mano a mano entre Pablo Marrero, por un lado, y Gustavo Báez, que ya fue presidente de la OFI, que volverá a meterse.
1: Es el último fin de semana de septiembre.
0: 27, ¿no? Hoy es 14, por ende... No, 27, 28.
1: Es el...
0: Fin de mes.
1: 26 de septiembre es sábado, 27 es domingo.
0: Bueno, debe ser entre... el sábado capaz que la piensen, el domingo votan, o es el sábado mismo, 26. Saludo para Ramón de Arrospide porque está escuchando el programa y se está riendo mucho con nosotros.
1: Bueno, gracias a hacer algo Ramón.
0: Medio distendido de deportes.
1: Gracias, Ramón. Gracias por estar ahí. Gracias a todos los que están ahí y nos están escuchando. Menos mal que uno viene preparado para este proceso. Yo tenía toda la información, pero...
0: Sí, no cabe la mesa de... No cabe en la mesa tanto papel.
1: Te puse a... No, así que las elecciones de Nofi son el último. Semana,
0: sí.
1: Porque yo tenía la información, por eso menos mal que te tengo a vos, que era el fin de semana que viene. Y te iba a preguntar cómo venía.
0: Hay un sondeo de que ganaría Gustavo Báez, pero de dicho al hecho...
1: ¿Y cómo se vota? ¿Quiénes votan ahí?
0: Bueno, se reúnen todas las personas, ¿no?
1: Por ejemplo, está la Confederación del Sur.
0: Sí.
1: No, la Confederación del Sur vota como Confederación del Sur, no, o cada liga
0: cada liga vota. Cada sector.
1: Porque hubo una declaración pública de la Liga de Fútbol de Colonia
0: expresando su apoyo a
1: Bari.
0: Sí.
1: Y hay la... Y
0: por lo que tengo entendido, la federación también va
1: y con la Bari. Federación también, porque tiene a uno de sus integrantes integrando la lista de Bari. O sea que Colonia estaría con Bari.
0: Obvio, sí. Estaría.
1: ¿Y nosotros estamos con Bari?
0: ¿Nosotros?
1: Sí.
0: Yo, mientras me den trabajo, cualquiera que sea el que gane, yo lo voy a idolatrar y voy a amar por 4 años.
1: Bueno, claro. Muchas gracias. Gracias por estos minutos.
0: La verdad que...
1: Marcelo Vanegas pasaba esta mañana aquí en la 93.5. Hoy ustedes saben que en Síntesis Deportiva todo esto y mucho más. Y aplausos incluidos.

Nos vamos, llegó el final. Estamos invitándolos a que continúen junto a nuestra programación. Nosotros mañana volvemos a las 8 de la mañana aquí en la 93.5. ¿Cómo estamos? Si me invitan, vengo.

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Hola, hola, ¿cómo les va? Bienvenidos. Muy, pero muy buenos días. Bienvenidos a Mirada 360. Bienvenidos a esta jornada del lunes 14 que se va a presentar con cielo nuboso, con periodos de cubierto. La temperatura máxima prevista para hoy 16 grados, la mínima 1. El viento sopla del sector norte a 10 kilómetros por hora. Lo que tiene que ver a mañana martes, cielo algo nuboso, fresco todavía, 18 de máxima, 4 de mínima, según el Instituto Uruguayo de Meteorología. Junto a ustedes, compartiendo la comunicación, aquí en Mágica 93.5, arrancando una nueva semana.

Bueno, les cuento que comenzaron a realizarse paseos de turismo judío en Colonia del Sacramento. Recientemente Colonia comenzó a recibir full day de turismo judío organizado por Giva Tours de Buenos Aires. Se realizó una experiencia inaugural y ya están confirmados 3 paseos durante el mes de octubre que proponen describir las huellas de criptojudías que llegaron en los siglos XVIII y XIX. La Intendencia de Colonia, a través de la Dirección de Turismo, facilitó la concreción de la propuesta en la que colaboró el historiador Marcelo Díaz Busquiazo y se realiza con participación del guía Alberto Pintos, Hotel Royal y la empresa Buquebus.

Luis Alberto Heber dijo que fue un error de Álvaro Delgado no llevar a Laura Raffo en la fórmula presidencial. El senador blanco Luis Alberto Heber es de los legisladores con más experiencia parlamentaria y en su experiencia durante el gobierno de Luis Lacalle Pou le tocó enfrentar varias tormentas. En una nota realizada por el portal Montevideo, habló sobre la fórmula del Partido Nacional. Dijo que en aquel entonces Laura Raffo marcó pocos votos y bueno, Delgado optó por llevar a Valeria Ripoll. Considera que fue un error en lo electoral la fórmula y que debió llevar directamente a Laura Raffo.

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El gobierno estableció servicios mínimos en la terminal Cuenca del Plata debido al conflicto con el sindicato. Los ministerios de Trabajo y de Transporte emitieron una resolución a través de la cual establecen como carácter transitorio y limitado que deberán garantizarse servicios mínimos. Entre los servicios a garantizar están aquellos del muelle de carga y descarga de buques, servicios de recepción de contenedores llenos y vacíos, la importación y exportación, las cuales se deberá garantizar un manejo mínimo de 25 contenedores por hora, y los servicios de almacenamiento y depósitos.

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Hablábamos hace un ratito de esta obligatoriedad de algunos servicios mínimos por parte del gobierno, la esencialidad. Los trabajadores de Terminal Cuenca del Plata rechazaron el decreto de los servicios mínimos en la terminal de contenedores. No descartan elevar una denuncia ante la Organización Internacional del Trabajo. La medida propone que los servicios se cumplan en un 50% y desde el sindicato entienden que ese porcentaje no corresponde a un mínimo. El presidente de Supra, Álvaro Reinaldo, dijo que la iniciativa es horrenda y explicó que los servicios mínimos para los operarios deberían ser otros.

Se realizó el lanzamiento de la Expo Activa Nacional edición 2027 en el marco de la presentación oficial de la 30ª edición de la Expo Activa Nacional. Se anunciaron los detalles de la muestra agroindustrial que se llevará a cabo del 17 al 20 de marzo del 2027 en el predio de la Asociación Rural de Soriano, ubicado en el kilómetro 255 de Ruta 2. En el acto de apertura contó con la proyección de un video institucional que repuso la trayectoria y evolución del evento a lo largo de sus 29 ediciones anteriores, dando paso a la ratificación de las tradicionales muestras estáticas y dinámicas de campo en vivo. La ceremonia fue encabezada por el ministro de Ganadería, Agricultura y Pesca, el doctor Alfredo Frati, el intendente de Soriano, Guillermo Besosi, y el presidente de la Asociación Rural de Soriano, Jorge Andrés Rodríguez Videgain. La jornada contó además con la presencia de la presidenta de la Junta Departamental de Soriano, locales y representantes de la organización.

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Bueno, les cuento que el padre de Tini llevará la justicia a Lucich, Rodrigo Lucich, por comentarios e informaciones que entiende lo han perjudicado. La fuerte interna entre Tini Stoessel y su padre, Alejandro Stoessel, sumó un nuevo capítulo y esta vez involucró directamente a Rodrigo Lucich. El periodista uruguayo reaccionó luego de enterarse de que el productor había iniciado acciones legales contra él y Marina Calabró y otras personas por dicho sobre la familia. El conflicto familiar entre Tini y su padre tomó mayor repercusión pública y a partir de las versiones que señalan el distanciamiento entre ambos. Según se informó, Stoessel habría decidido recurrir a la justicia contra alguno de los periodistas, al considerar que realizaron afirmaciones que podrían constituir calumnias e injurias. La noticia generó una inmediata reacción de Rodrigo Lucich, quien no tuvo reparos en responder públicamente y apuntó con dureza contra el productor. Hoy contaron en la tele que el padre de Stoessel me lleva a la justicia junto a Marina Calabró y otros quienes nos acusa de calumnias e injurias, dijo Rodrigo Lucich.

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Bueno, continuamos aquí en Mirada 360. Cami Rachman respondió si puede tener una pareja no judía. En medio de los festejos por el Rosh Hashaná, Cami Rachman respondió a alguna de las preguntas que sus seguidores le hicieron a través de Instagram sobre sus tradiciones y su vínculo con la región. Durante el intercambio, una de las consultas estuvo relacionada con su vida sentimental. Un usuario quiso saber si podría tener una relación sentimental con un cristiano. «Pongo en práctica tradiciones», respondió la comunicadora, quien luego explicó cómo vive su religión y qué lugar ocupa en sus relaciones. «La mayoría de las relaciones sentimentales fueron con personas no judías. En mi caso, mi familia es súper liberal en este sentido. Nunca me acomplejó. Las veces que pensé en proyectos de pareja, me imaginé casándome por civil con tremenda fiesta. No me acompleja eso», contó Cami Rachman.

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Bueno, volvió a hablar Martita Ford y protagonizó un momento particular durante una reciente emisión de Fortnite Show, cuando participó de un juego en el que debía elegir cuál de dos figuras conocidas tendría, según su opinión, un mayor patrimonio. La dinámica comenzó con alguna de las celebridades más reconocidas a nivel internacional. Ante la comparación entre Shakira y Gerard Piqué, la hija de Ricardo Ford se inclinó por la artista colombiana y acompañó su elección con una frase que rápidamente llamó la atención: las mujeres no lloran, las mujeres facturan. Más adelante tuvo que decidir entre Taylor Swift y Lionel Messi. En esta oportunidad volvió a elegir a la cantante estadounidense y destacó la enorme capacidad de generación de ingresos que tienen algunas figuras de la música. También apareció una comparación entre Susana Jiménez y Mirtha Legrand. Marta optó por Susana. Sin embargo, la situación cambió cuando el juego llegó a una comparación mucho más personal. Marta Ford debía elegir entre ella misma y Juanita Tinelli, hija de Marcelo. En ese momento, la influencer decidió no revelar qué pensaba. Entre risas dejó claro que tenía una respuesta en mente, pero prefirió guardársela. No, chicas, no. Yo tengo esa respuesta, pero no se las voy a dar, dijo Martita Ford.

Bueno, y en Uruguay terminó la edición de MasterChef. La cocina más famosa del país llegó a su esperada definición. Lucía y Rodrigo se enfrentaron en el duelo definitivo de la máxima competencia gastronómica amateur de Uruguay para consagrarse en la pantalla de Canal 10. Para presenciar la última instancia y brindar su apoyo incondicional, la familia de ambos finalistas se hicieron presente en el estudio de Canal 10. Además, el jurado integrado por Sergio, Ximena y Loren contó con una visita de lujo. El prestigioso chef Donato De Santis se sumó como invitado especial. Tras finalizar el tiempo de cocina y emplatado, se dio a conocer el resultado y Rodrigo Tacuariti se consagró como el gran ganador de esta edición.

Estamos llegando al final de esta edición de Mirada 360. Te recuerdo el pronóstico del tiempo: nuboso, puede estar cubierto con neblinas, 16 de máxima, 1 de mínima. Para mañana martes, cielo algo nuboso, despejado por la tarde, 18 de máxima, 4 de mínima. Mañana volvemos para seguir mirando el mundo en 360.

0: sean todos bienvenidos.
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1: Sean todos bienvenidos a este nuevo programa de hoy. Cruzamos el Mississippi en este lunes 14 de septiembre de este año 2026. Aquí en Colonia del Sacramento, según Inumet, tenemos cielo nuboso, baja probabilidad de precipitaciones y neblinas en la mañana que encontramos cuando veníamos para acá. Así que arrancamos entonces de a poquito. No se prevén lluvia. Para la tarde tendremos viento del sector sur de 10 a 20 kilómetros la hora, periodos de variable de 10 kilómetros. Vamos a comenzar de a poquito a compartir con ustedes las noticias, pero antes vamos con nuestras vías de comunicación y como siempre tenemos a Fernando en los controles. Bienvenido, Fernando. Bueno, arrancamos la semana con toda la buena música y toda la programación que tiene Fernando aquí en la 93.5. Vamos entonces, Fernando, si te parece, a dar nuestros números de comunicación.
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0: Comenzamos entonces a cruzar el Mississippi. Te cuento que el buque China Zorrillas sería trasladado este lunes, hoy, hacia el puerto de Colonia, tras retrasarse su puesta a flote. El pasado sábado estuvimos en lo que fue la presentación oficial ahí en Nueva Palmira, y según nos decía el capitán Jorge González, por los fuertes vientos que se registraron tanto el sábado como ayer domingo, bueno, el barco sería oficialmente llevado hoy. Pero pudimos ver que ayer veíamos imágenes de cómo Eva se iba llevando, lo iban cinchando, porque este barco tiene que llegar a Colonia para ser cargado. Y recordemos que es 100% eléctrico. Vamos a leer entonces la noticia que dice que el buque eléctrico China Zorrilla, de la empresa Buquebus, hoy lunes estaría llegando aquí a Colonia. El sábado pasado, como te decía recién, autoridades del Gobierno Nacional, de la Intendencia de Colonia, representantes de Buquebus, participaron de un acto realizado en Nueva Palmira, donde se destacó la incorporación de tecnología eléctrica al transporte marítimo y la importancia que tendrá la nueva embarcación para la conexión entre Colonia y Buenos Aires. En este marco, el intendente de Colonia, Guillermo Rodríguez, destacó la importancia que tiene para el departamento la conexión con Buenos Aires y señaló se espera que el nuevo servicio contribuya a incrementar el movimiento turístico y la generación de empleo. Para nosotros, los colonienses, dijo Rodríguez, la ruta Colonia-Buenos Aires es muy importante. La llevamos en el ADN, lo sentimos como propia. Queremos que venga cada vez más gente al departamento porque esto va a traer trabajo para toda la gente. Una vez en el puerto de Colonia, comenzarán los controles, las pruebas y los trabajos de puesta a punto necesarios antes de su futura entrada en operación. También se realizará la integración definitiva del buque con la infraestructura energética que permita su funcionamiento. Vamos a escuchar entonces al capitán Jorge González, que nos cuenta cómo se va a hacer todo esto.
1: Una vez que tengamos determinado cuál podría ser el inicio de la maniobra, también tenemos que tener presente que no solamente son las condiciones meteorológicas que tiene estar en Palmira, sino hay que prever todo el trayecto de navegación desde Palmira hasta el puerto de Colonia del Sacramento, porque esas condiciones se mantienen vigentes. Entonces tenemos que asegurarnos que durante todo ese lapso las condiciones no varíen y no eleven, o como quien dice, no superen los límites que ya están establecidos. En el día de mañana, ¿sí?, a primera luz, es decir, uno de los requisitos también que tenemos es que sea con luz de día, debido a la complejidad en sí de la maniobra, por todos los intervinientes, mucha superación, los remolcadores, estamos pensando que capaz que estaríamos en condiciones mañana en la mañana. Durante el día se va a hacer un seguimiento y bueno, ahí tendríamos algo más acertado sobre la tarde-noche. Y se estaría manejando, en el caso que en el día de mañana se lograra la operativa, en primeras horas, que estaría arribando al puerto de Colonia el lunes a primera hora.
0: Recordemos que esta entrevista fue realizada el sábado, cuando estuvimos presentes ahí en Palmira. Les cuento como anécdota, mucho frío, estábamos en el puerto de Palos, que está ahí en la ciudad, bueno, con una llovizna, mucho frío, pero pudimos trabajar y bueno, y llevarles a ustedes esta noticia. Continuamos entonces con un temita musical, ¿le parece, Fernando?

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En otro rumbo de noticias, te contamos que ayer domingo continuaron las actividades en el stand de la Intendencia Colonia de la Expo Prado 2026 bajo la propuesta Colonia Tierra de Inmigrantes. Recordamos que hoy lunes a la hora 17 será inaugurada oficialmente el stand en lo que es la Expo Prado 2026. Hoy toda la prensa estamos convocados para estar presentes a la hora 17 en lo que va a ser la inauguración oficial. Pero te recuerdo que ayer domingo la programación comenzó a la hora 11 y se extendió hasta la hora 17 con la presencia de Viajeros del Tiempo, personajes que representan a una familia de inmigrantes de finales del siglo XIX y principios del XX. Durante la jornada también habrá, o mejor dicho, hubo juegos para toda la familia y se ofrecerá café y chocolates calientes a los visitantes. Desde la hora 12 hasta la hora 13 ayer hubieron degustaciones de productos típicos de Colonia, mientras que a la hora 15 fue el turno del sorteo de experiencias turísticas para visitar el departamento mediante juegos interactivos. Esto este año se implementa, el año pasado no hubo este tipo de juegos. El cierre fue a cargo de la comparsa La Mombasa, ganadora de las llamadas Colonia 2026, que se presentó a la hora 16. Como decíamos recién, la inauguración es hoy, 14 de septiembre, a la hora 17, con la presencia de autoridades y representantes del departamento. Seguramente mañana le estaremos contando aquí en el programa lo que estaremos viviendo hoy en esta jornada ahí en Montevideo.

mediodía aquí en Radio Mágica. Te encuentro que hubo un encuentro sobre turismo inclusivo que reunió a más de 120 personas en su primera edición. Se realizó en el Teatro Bastión del Carmen para vivir la primera experiencia de Colonia Turismo Inclusivo. Se trató de una actividad para compartir experiencias, escuchar nuevas voces y pensar cómo construir un turismo más accesible, inclusivo y para todas las personas. Consistió en charlas, emprendimientos, paneles, intercambio y ganas comunes de transformar. El encuentro fue organizado por AGE Uruguay, Asociación Turística del Departamento de Colonia, Luz Divergente y con el apoyo de la Intendencia de Colonia y el Ministerio de Turismo.

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1: Seguimos compartiendo después de toda esta música que Fernando nos complace todas las mañanas acá, contándote que la Dirección de Salud desmiente versiones sobre un caso de gripe aviar en una persona de Rosario. En diálogo, la directora departamental de salud, Silvia Berardo, desmintió las versiones que circulan en la población que afirmaban sobre un caso confirmado de gripe aviar en una persona de la ciudad de Rosario. Vamos a escuchar entonces a la directora departamental de salud, Silvia Berardo.
2: El Ministerio de Ganadería hace sus procesos y sus procedimientos, la eliminación de las aves y el control sanitario, digamos, lo que corresponde al Ministerio de Ganadería y de Ambiente. Y nosotros nos encargamos del seguimiento de las personas que estuvieron en contacto con esos animales infectados. El Ministerio, a través de la División Epidemiología, es quien se encarga en este momento de ese seguimiento. Lo que implica el seguimiento es estar en contacto permanente con esas personas que estuvieron en contacto con esas aves para ver si no presentan síntomas de gripe, ¿no? Ante cualquier síntoma, el ministerio va a ser el primero en enterarse, digamos, porque le está haciendo el seguimiento activo de esas personas, se le avisa al prestador de salud. Y inmediatamente avisamos para que tomen las medidas al recibir a ese usuario que va a consultar, ¿no?
1: Claro.
2: Pero hasta ahora no ha habido ningún reporte de casos positivos en humanos y específicamente, en este caso, en las personas que estuvieron expuestas frente a este brote.
3: Porque había surgido en las últimas horas la versión en Rosario de que había consultado, que había un diagnóstico de gripe aviar positiva en humanos en una persona en Rosario. ¿Eso se descarta?
2: Sí, eso se descartó. Yo fui notificada, me realizó la consulta la alcaldesa de Rosario y bueno, estuve en contacto con el prestador de salud de esa persona y en realidad era una infección respiratoria, pero a otro germen que no estaba vinculado para nada, se descartó que fuera por gripe aviar.
1: Ajá.
2: Eso está descartado. Entonces, bueno, capaz que justamente por esas personas estuvieron en contacto con aves, parece, y bueno, por eso tenían la duda, pero no es el caso de Rosario, ninguno positivo a la gripe aviar.
3: Silvia, ¿sabe más o menos cuántas personas son las que están en seguimiento, que estuvieron en contacto directo con este foco?
2: Son 5 personas.
3: Ah, son 5. Bien. Entonces, es la familia, digamos, de ahí del establecimiento.
2: Sí.
1: Ahí escuchábamos entonces a la directora departamental de salud, Silvia Berardo, que desmiente las versiones que circulaban en la población y bueno, y que habían asustado a toda la ciudad de Rosario justamente por esta noticia.

0: Estamos compartiendo con ustedes en Mediodía Mágico, cruzando el Mississippi. Nuestras vías de comunicaciones, Fernando, son las siguientes.
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0: Cuento que Colonia, tierra de inmigrantes, presente este viernes en la Expo Prado 2026. Comenzó el viernes la 121 edición de la Expo Prado, que se desarrolla hasta el día 20 de septiembre en el predio rural de Prado de Montevideo. El evento es organizado por la Asociación Rural Uruguay ARU, reunirá durante 10 días a empresas, productores y organizadores vinculados al sector agropecuario, agroindustrial del país. La Intendencia de Colonia volverá a estar presente con su stand propio, que este año tendrá como lema Colonia, tierra de inmigrantes, poniendo en valor la diversidad de culturas, tradiciones que forman parte de la identidad del departamento. En la jornada inaugural, la Escuela Taller de Artes y Oficios Patrimoniales, Mano de Lobo, presentará su laboratorio de bienes patrimoniales, único en la región, con demostraciones prácticas y una propuesta educativa para conocer el trabajo que allí se desarrolla. También hubo juegos tradicionales en madera para toda la familia, como dominó, valeros y trompos. Vamos a escuchar a Fernando Meiras, que nos cuenta al respecto. Él es integrante del área de eventos de la Intendencia de Colonia. Lo escuchamos.
2: Y bueno, la idea de Tierra Colonia, Tierra de Inmigrantes, es mostrar todo, nuestra gastronomía, cultura, eventos, y bueno, todo lo que conlleva a lo que vivimos para nosotros común el día a día en el año, pero mostrarlo hacia afuera y poder aportar a nuestro departamento que también nos visiten desde el interior de nuestro país, pero también del exterior. Entonces, para todo eso tenemos que tratar que en todas las intervenciones que podamos es mostrar nuestra gastronomía, nuestras actividades. Tenemos más de 70 fiestas en el departamento de distinto índole, pero tratamos de llevarlos a todos lados y mostrar todo lo que hacemos para que seamos visitados y para que eso repercuta en un mayor aporte cultural y también económico para nuestro departamento, que sabemos que el turismo es una pata muy importante. Y bueno, es eso en nuestro trabajo, que tratamos de hacerlo el día a día en todas las posibilidades que podamos. En este caso, ahora nos corresponde el Prado, que lo vamos a tener ya a partir del viernes 11, durante 10 días, con distintas, como tú lo nombraste, con distintas actividades. El lunes 14 tenemos la inauguración del stand, y el miércoles 16 a las 15 horas también tenemos, desde el mediodía, tenemos todo el tema de lo que tiene que ver con el frontón. Después pasamos, que es la apertura, y el 16 de octubre es la reapertura de frontón de pelota, y ya empezamos con el tema del mundial. Y bueno, y el miércoles 16 tenemos todo, también después a las 15 horas tenemos el lanzamiento de todas las fiestas que las nombramos, que tratamos de invitar.

0: a todos los integrantes. Y una cosa que no es menor, que de todas las actividades que se hacen en el departamento, de esas 70 o más fiestas, son todas por la sociedad civil, que la intendencia trata de colaborar. Puede ser con inspectores, con un aporte económico, siempre está la intendencia detrás, pero sí, los que lo realizan es la sociedad civil, que para nosotros eso es muy importante, que no en todos lados se ve. Y bueno, como ya todos sabemos, las fiestas que están organizadas por clubes de Leones, por Rotary, por, bueno, distintas comisiones según las ciudades, y que nosotros tratamos de apoyar y que nos parece sumamente importante para nuestro departamento.
1: Ahí escuchábamos entonces sobre esta propuesta y la presencia de Colonia en la Expo Prado, en la voz de Fernando Meiras, integrante del área de eventos de la Intendencia de Colonia. Seguimos disfrutando de la buena música aquí en Hoy Cruzamos el Mississippi.

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7: Cruzamos el Mississippi con todos ustedes. Muchísimas gracias. ¿Qué tal, Roxy Torres? Bueno, te cuento que estuvieron reunidos los intendentes del Uruguay, de todo el Uruguay, junto al presidente de la República. Los recursos van a estar, dijo Orsi, a intendentes por posibles consecuencias ante anuncios climáticos. El presidente de la República, Yamandú Orsi, recibió el pasado jueves a los intendentes de todos los departamentos para abordar el posible impacto que el fenómeno El Niño puede tener en los distintos puntos del país y cómo el Estado apoyará a la prevención y en las consecuencias posteriores. Vamos a escuchar palabras de participantes de las autoridades de SINAE, Leonardo Palomeque, de la UPP, Rodrigo Arim, y también vamos a escuchar a Enciso, que nos decía lo siguiente.
10: El imponderable del impacto que va a tener como eje central de charla y discusiones de mañana, los fenómenos climáticos, y creo que en ese sentido van a haber acciones ya preventivas de coordinación en lo inmediato. Mientras tanto, hay que actuar y prever. Después, por supuesto, cuando los acontecimientos se den, y después el impacto posterior de reconstrucción de ejes viales, de apagón logístico, de vivienda, de problemas de pluviales, de temas que vamos a tener en todos los departamentos, según la mayor o menor medida del tema del niño en la zona del país. Eso fue lo central en una agenda abierta, que repasamos algunos otros temas, pero bueno, los recursos van a estar, y eso es lo importante, es un compromiso entre todos.
7: Continuando con esta misma noticia, Yamandú Orsi señaló que los recursos que se brindarán a las intendencias son fondos de contingencia que están previstos para cuando ocurre la emergencia. Vamos a escuchar entonces al presidente de la República, Yamandú Orsi.
11: El compromiso del Gobierno Nacional es que los fondos van a estar en el momento que se precisen, y lo que hoy precisen para hacer trabajo concreto de drenaje o obras de carácter extraordinario, nosotros nos comprometemos a reponerlo. Buscaremos los mecanismos. Hoy tenemos varias líneas de transferencia, pero la tranquilidad a los intendentes y a la población es que si se toca alguno de los recursos, no quiere decir que después no se reponga, todo se va a reponer. Entonces el compromiso es, los fondos para lo que ocurra van a estar. Por supuesto, uno no sabe hoy cómo te va a pegar, dónde va a pegar, entonces se trabaja un poco en las urgencias necesarias. A su vez, es bueno que quede claro que cuando ocurre algo de esto es un evento extraordinario, y como evento extraordinario que es, tú tienes que tratar de procurar los recursos y las ejecuciones de manera extraordinaria. Entonces, como es extraordinario, hay que estar en el momento y resolver los mecanismos y los criterios. ¿Qué quiero decir con los criterios? Bueno, ¿de qué estamos hablando cuando hablamos de recursos extraordinarios? Combustible, materiales, adelanto de alguna obra, el SECOED, los SECOED y el Sistema Nacional de Emergencia ya tienen stock de colchones, material de limpieza, eso ya se está haciendo. Entonces eso no va a ser necesario después contabilizarlo. Entonces, como no sabemos bien cuánto impactará en cada lugar, lo que estamos es preparándonos, pertrechándonos e incluso generando centros de acopio más allá del centro de Montevideo. Hay uno en Durazno para ir ahora. Entonces, otros intendentes plantearon cómo hacen ellos y ya se les está mandando, por ejemplo, combustible o algún material extraordinario. Entonces, como evento que no es fácil de predecir en su totalidad, lo que tenemos que estar bien preparado y dando las garantías de que lo que se gaste o lo que se ejecute se repone y se pone. Se manejaron.
7: Así escuchábamos entonces las palabras del presidente de la República, Yamandú Orsi, en lo que fue la reunión el pasado jueves en la estancia Alchorena con los intendentes de todo el país. Y así, Fernando, llegamos al final entonces de esta edición de hoy, lunes 14 de septiembre. De aquí nos vamos volando porque nos vamos para Montevideo a lo que va a ser hoy la inauguración del stand de Colonia ahí en la Expo Prado. Así que bueno, muchísimas gracias. Gracias, Fernando, ahí en los controles como siempre. Gracias a ustedes por acompañarnos. Si Dios me da vida y salud, mañana martes estaré con ustedes nuevamente aquí a partir de la hora 12, donde estaremos juntos acá en el 93.5 cruzando el Mississippi. De mi parte nada más, chau.
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6: Hola, hola, hola, buen día, ¿cómo están? Aquí estamos en Mágica FM 93.5 para darles a ustedes la información del fin de semana en Síntesis Deportiva, edición de este lunes 14 de septiembre. Toda la Liga de Colonia, con lo que fue la primera fecha de la Copa Colonia, con voces de protagonistas en la primera parte, y en la segunda repasamos la fecha del Campeonato Uruguayo con las voces también de los entrenadores, y mucho, pero mucho más hasta las 14, así que no se desprenda del aire de Mágica FM 93.5, ya venimos.
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seguimos en Síntesis Deportiva. Antes de tenerlo a Pablo Castro nuevamente en la voz principal, recuerden que estamos hasta las 14. En este bloque vamos a estar hablando de la Copa Colonia.

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1: Debo de saber. Muy bien, comenzamos con la jornada de hoy, porque la Copa Colonia ha habido varios partidos para desarrollar, porque se jugó la primera fecha en lo que es fase de grupos, a tres fechas. La primera se disputaron en distintas canchas, pero vamos a ir nombrando a medida que pasen estas notas por grupos, para no hacer ningún tipo de error a la hora de mencionar los mismos. Bueno, vamos con el grupo A. Arrancamos por allí, el querido parque del señor Martín Cabrera, que estaba efusivo hoy porque su equipo rosarino estaba, álgido de victoria. Estuvo ganando 2-0 a Semillero, con goles de Reinaldo Díaz y de Facundo Barca. Bueno, el conjunto rosarino comienza con una sonrisa de esta Copa Colonia, que bueno, siempre va a dar sorpresas. Cuando se unen los equipos de la A y la B, siempre pasan cosas. Recordemos a Artesano. Hace un par de años, cuando se metió por Copa Colonia, ese medio cupo lo ganó y pudo jugar la Copa de Ofia el otro año, 2024, entre otras cosas más. Así que siempre da títulos la Copa Colonia. Así que vamos a estar escuchando a Alejandro Barrientos, al entrenador del parque, que decía lo siguiente.
2: ¿Cómo estamos? ¿Todo bien? Bueno, hoy se volvió ahí a la actividad de vuelta. El partido, en el primer tiempo, la verdad que fuimos netamente superiores. Hicimos los dos goles en el primer tiempo, pero podríamos haber hecho un par de goles más. Y nada, y después en el segundo tiempo, ahí medio como que nosotros sentimos la parte física ahí, y ellos medio como que se nos vinieron ahí, pero no tuvieron ahí un penal que cobraron, y el golero nuestro atajó, que tal vez se hubiese complicado, pero tal, lo tuvimos controlado. Si hacían el 2-1, tal vez se nos complicaba ahí, pero nosotros también tuvimos contragolpe, un par de chances ahí que no la aprovechamos. Pero creo que bien, creo que fuimos, que merecimos el triunfo.
1: Muy bien, ahora nos vamos para el lado de San Carlos, que en la visita al Félix Pesio, porque allí ofició de local Artesano, ganó 3-0 el bicampeón de la Liga de Fútbol de Colonia en primera división, con los goles de Rodrigo Pérez, de José Luis Torres y de Agustín Noy. Gran cosecha del equipo de Bruno Capelino, que por algunos partidos, bien lo destacaba Orlando de Record, el trabajo es de ellos, él se encarga directamente de encauzar un poco el rumbo, porque necesita que los entrene. Vamos con las notas de San Carlos. Fernando, usted me da el ok, y vamos a estar ya con las entrevistas realizadas en la jornada de ayer con Orlando Capelino y José Luis Torres.
3: Muy buenas, Marcelo. Bueno, creo que San Carlos fue un justo ganador. 3-0 lo refleja el marcador. También es justo destacar que Artesano hizo un muy buen partido, sobre todo el primer tiempo. Lógicamente después había una diferencia de física y de ritmo, pero fue un digno rival. Y nada, San Carlos hizo ahí una mixtura de con chiquilines que no habían jugado y demás, y bueno, sigue por la senda del triunfo y tratando de que obviamente intentar volver a ganar este campeonato y que lleguen de la mejor manera a la definición del campeonato de OFIA, ¿no?
4: Yo creo que la clave del partido fue el grupo, porque hubieron muchos cambios y lo hicieron muy bien los que entraron. Así que bueno, contento por eso, porque el grupo sigue fuerte, convencido de que esto es partido a partido, de que es una copa nueva y también queremos ganarla, porque es así, hay que aspirar siempre a más. Pero bueno, también Artesano hizo un buen partido, la verdad que se nos hizo difícil, los goles en sí para desbloquear el partido y quedarnos con la victoria fue en el segundo tiempo, porque nos fuimos al primer tiempo 1-0. Pero hicimos las cosas bien como para llevarnos al partido y bueno, contento por la victoria, por el grupo y bueno, seguir por este camino.
1: Muy bien, vamos al grupo B, mi querido Fernando, donde hubieron sendos resultados, un empate entre Peñarol y Juventud, 1-1, en donde los Vidart, obviamente son dos letras distintas, porque el que inicia para el de Peñarol es Paul Vidart con B corta y Martín Vidart con B larga. Hicieron los goles para el conjunto carbonero y rojo del Pueblo Nuevo en un partido bastante deslucido por el juego. Obviamente, quizás el terreno de juego no le permitía a ambos equipos poder tener un desarrollo normal de su partido y bueno, por el momento fue poco jugado y alguna que otra latita en el partido. Se dieron lindo, como quien dice. Se repartieron latas, se repartieron un poquito de hacha cada uno. Vamos a escuchar lo que decía por Peñarol, Sebastián Agnedín y Diego Vela, por Juventud, respecto a este empate logrado.
5: Muy bien, Seba, un empate que por lo del contexto del partido, capaz que no sé si merecido, pero los dos vieron todo, fue muy cortado el partido por el momento.
6: Y bueno, sí, creo que sí, fue creo un resultado parejo, ninguno de los dos destacó hoy, la verdad, la cancha jugó su papel, me parece, nos impidió jugar a ambos equipos, y bueno, salió un partido bastante enredado, pocos minutos jugados, y bueno, un punto para cada uno, dentro de todo, las posibilidades a nosotros nos favorecen.
5: Después de un cierre clausura óptimo, obviamente no se puede jugar semifinales, pero creo que redondearon bien el clausura como para enfilar a aspirar lo máximo que se pueda en esta Copa Colonia.
6: Sí, la verdad que levantamos en el clausura al papel que habíamos hecho en la apertura, no habíamos podido ganar ni un partido. Mejoramos y bueno, ahora vamos a ver hasta dónde se puede llegar. La ambición siempre llega a lo más alto posible.
5: Como referente del plantel, ¿cómo has visto a los chiquilines ir creciendo? El plantel como que se fue formando, se adaptó en la apertura y clausura se fue moldeando un poco más.
6: Sí, hemos ido teniendo mucho recambio también, lesiones, expulsiones, y por suerte vienen todos. No es largo el plantel, pero bastante parejo por suerte, que es lo que ayuda a mantener partido a partido.
5: ¿La máxima aspiración para la Copa Colonia es?
6: Y llevarlo lo más lejos posible. Obviamente todos aspiramos a ser campeón, si no, no participaríamos. Pero dentro de las realidades que vivimos, vamos a tratar de llegar lo más lejos posible. Gracias. Bueno, muchas gracias.
1: Seguimos ahora con lo que es la victoria del conjunto de Central 3-2 frente a Nacional, un partido también que hubo alguna que otra pierna fuerte o también algún hecho poco fortuito. Central, el equipo de Gastón de Moro ganó con los goles de Javier Rodríguez, Alan Marín y la abuela Quintana, mientras tanto que por Nacional, Franco Jiménez en contra y Brian Da Silva fueron los autores de los goles para el conjunto tricolor. Esto analizaba Gastón de Moro también con un poco de análisis de un hecho sucedido en el final del partido.
5: Bueno, Diego, desde ya muchas gracias. Un empate con sabor a qué, porque fue muy friccionado el partido, poco desarrollo por bajo, mucho pelotazo por arriba.
7: Sí, la verdad que nos queríamos llevar 3 puntos, pero bueno, una cancha muy difícil jugar por abajo, la verdad que en una parte hay arena, en otra es partillo, es muy difícil jugar por abajo y se hace un juego friccionado y bueno, nos tocó empatar, pero el visitante no es malo tampoco.
5: No es malo y a su vez creo que para el juego de Juventud quizás no adaptar lo más rápido posible a las condiciones que tenía la cancha.
7: Sí, creo que en otro juego es jugar un poco más por abajo, más por el suelo, un poco más del fútbol, pero bueno, en una cancha como esta no se puede y hay que adaptarse a lo que podemos hacer.
5: A nivel de duelo deportivo ya pasó, ahora se arranca un nuevo camino, buscar ese medio cupo de OFI para poder pelearlo lo más arriba posible, es otra etapa y esta copa hay que jugarla a como sea para poderla ganar, ¿no? Ya tiene un logro con ello.
7: Sí, obvio que perder al final es muy doloroso, ¿no? Pero bueno, hay que dar vuelta a la página y prepararnos para esta copa y afrontarla como tal.
5: ¿Y vos cómo estás para afrontar con Juventud? Sabemos que es una realidad que con el plantel que tienen todos sabemos que es uno de los candidatos con San Carlos.
7: Sí, la vamos a enfrentar así, sabemos que somos, que tenemos buen equipo, que vamos a pelearla como todos los campeonatos que hemos jugado, pero bueno, vamos a ver qué es lo que sale.
5: Muchas gracias.
1: Muy bien, ahora la palabra a Diego Vela. Yo salté al otro partido de error mío, disculpen. Ahora sí vamos con Gastón de Moro, que decía lo siguiente respecto a lo que es una victoria que para Central, si quiere aspirar a llegar lo más lejos de la Copa Colonia, la debía necesitar.
3: Bueno, Marcelo, una victoria que termina siendo muy trabajosa, un partido raro, entreverado. Si bien se intentó por parte de los dos equipos de jugar y por momentos se salió no tan trancado, pero un partido raro. La verdad que nos pusimos ventaja las dos veces, nos lograron empatar. Y bueno, también creo que va de la mano de que encontramos a un Nacional en su máximo punto de motivación. Porque bueno, tuvo una pequeña remontada ahí sobre el final de lo regular. Y bueno, empezó un campeonato nuevo, con bueno, todo de cero. Y bueno, nosotros éramos el único rival de la B que tenía en la serie. Entonces creo que bueno, era su punto máximo de entusiasmo. Y bueno, así fue. Por un momento nos dejaban mucha gente arriba, colgada. Entonces bueno, se te hace desordenar, te hace partir el equipo. Y bueno, la verdad salió entreverado. Pero por suerte, faltando poco, bueno, 10-15 minutos pudimos destrancarlo y bueno, llevarnos el partido. Igual no quería dejar de mencionar, lo más breve que se pueda, faltando nada, porque fue casi en el último minuto de descuento, una agresión brutal, artera, de un rival sobre un jugador nuestro, que obviamente además le corta el rostro y parte la boca, aprovechando que la pelota estaba en otro sector. Y bueno, creo que eso ya totalmente fuera de lugar. Yo no soy la Madre Teresa. Sé que hay planchitas, sé que hay codazos, sé que hay insultos en la cortita para hacer entrar al rival, eso pasó toda la vida en fútbol, pero un golpe así artero, bueno, directamente un piñazo en medio de la cara, cuando la pelota no estaba ni cerca, nadie, bueno, nada, no quiero hacer mucha mención sobre eso, pero bueno, felicitar públicamente, más se lo dije a ellos, a todos los jugadores nuestros, al implicado y todo lo que estaban alrededor, porque podría haber pasado cualquier cosa. Ante una reacción se podría haber armado una batalla campal igual. Y bueno, parte de lo que se habló todo el año, la conducta, que venimos impecable, la verdad que lo que es el año, ninguna roja directa, ninguna agresión, nada. Y bueno, hoy fue un día de prueba con ese tema, la verdad que nos comportamos de manera brillante. Sí, con mucha bronca, porque obviamente vimos cómo agredían brutalmente a un compañero y nos tuvimos que quedar en el molde, pero bueno, por suerte no reaccionó nadie.
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0: después estaremos con los anunciantes que siempre apoyan a Síntesis Deportiva. Vamos a seguir con el deporte, que tenemos material rico, porque estuvimos charlando también ahora, por ejemplo, el partido que vamos a estar dando las notas, que fue el General y Sarandí, que empataron a uno, con los goles de William da Silva de penal, que este fue el empate. Había abierto el marcador Stefferson Veloz, el jugador del Saranda. Así que estuvimos charlando primero con el técnico de Sarandí. Vamos primero, querido Fernando, porque así fue el orden de las charlas que di. Yo le hago señas a Fernando, Fernando me mira como diciendo, ¿qué quiere que haga con la boca, las señas de las manos? ¿Puedo decirme? Yo obedezco. Bueno, vamos con Sarandí. Me río para no llorar. Sarandí va a estar hablando Manolito Cartró y después Ezequiel Vidal tocando el partido y también el arranque del proceso sub-20 en la capital de nuestra ciudad.
1: Bueno, Manolito, se arrancó la Copa Colonia con un empate. Creo que para marcar la diferencia, si bien cada uno de los equipos son equipos alternativos o van variando para porque se puede jugar todas las categorías, creo que el resultado es importante para ustedes.
2: Sí, bueno, ni hablar. Vos lo dijiste, digo, arrancó esto, una etapa nueva, una página nueva del libro, ¿no? Donde yo creo que digo, dentro de las herramientas que tenemos, dentro del plantel que pudimos armar, yo creo que fue un partido donde por momento lo marcamos el ritmo y bueno, tuvimos alguna chance que por virtud del golero de ellos o por bien parada la defensa no pudimos concretar, pero hicimos a mi entender un buen partido, un buen comienzo por lo menos del campeonato, ¿no?
1: ¿Cuáles son las principales aspiraciones? Obviamente de lo deportivo ganar, pero que es potenciar lo que fue todo el plantel reserva primera a instalarlo y realmente mostrar el nivel que tienen. ¿Cuál es el objetivo?
2: No, el objetivo más que deportivo este año fue formar, como todo el mundo bien sabe, Sarandí no iba a entrar y de no entrar llegamos a jugar una final en reserva y bueno, y estar compitiendo hoy por hoy en una Copa Colonia, ¿no? Que a nivel institucional ya no es poco. El objetivo principal se cumplió, que era formar un equipo, el cual se hizo de buena manera, siempre dándole preferencia a la parte humana, ¿no? Después la parte deportiva, bueno, si se daba este año. Esto fue un antesala de lo que puede ser el año que viene, ¿no? Que el año que viene ya hay una base hecha y ya el año que viene sí se van a buscar resultados deportivos. Este año si se dan, por supuesto, mucho mejor, ¿no? Pero que sea una ¿cómo te puedo decir? Un resultado de trabajo como quien dice, de trabajo en el
1: redondear año. El esfuerzo,
2: sí, redondear el esfuerzo del año, ponerle entre las dos categorías, tanto en reserva como jugadores de primera, que lo que se intentó este año fue no diferenciar ni reserva ni primera, que fuera un solo Sarandí, como es una sola institución, ¿no?
1: De eso muchas gracias.
2: Gracias a vos, Marcelo, por siempre estar, digo. Está ahí. Vamos arriba.
1: Bueno, Ezequiel, se arranca una nueva competencia. Ahora te voy a preguntar por la sub-20, que vi que arrancaron los entrenamientos, pero priorizaste un poco alternar y darle oportunidad a los juveniles campeones, bicampeón competencia. Ahora te voy a preguntar por la sub-20, que vi que arrancaron los entrenamientos, pero priorizaste un poco alternar y darle oportunidad a los juveniles campeones, bicampeón. Se arranca una nueva competencia. Ahora te voy a preguntar por la sub-20, que vi que arrancaron los entrenamientos, pero priorizaste un poco alternar y darle oportunidad a los juveniles campeones, bicampeón. ¿Cuál fue el objetivo además del empate de hoy?
3: No, obviamente venimos haciendo un trabajo en conjunto desde el año pasado, tanto en sub-20 como en primera división, ¿no? Y bueno, ahora que la sub-20 terminó su competencia, creo que todos están a la altura de estar primereando y bueno, seguimos apostando por ello, obviamente, le hemos dado chance en estos dos años que estamos trabajando y bueno, que gurises respondan y la idea es esa. Obviamente tenemos un mix ahí con un plantel de primera que estamos un poquito disminuido con algunas expulsiones y eso. Y bueno, apostar a eso, apostar a los gurises del club.
1: Si bien la de Sarandí trata de redondear un buen año, ustedes van a buscar ese medio cupo para poder jugar la competencia de los FIBE.
3: Sí, es como lo hablábamos con los muchachos, tenemos que plantearnos un mini campeonato ahora en esta primera ronda, que sabemos que son tres partidos, tratar de meternos entre los dos que clasifica, para intentar, obviamente, buscar el título o mínimo pelear ese medio cupo para después de pitarlo con Juventud y tratar de meter al club en otra vez en OFI.
1: Cambiando de tema, arrancó la sub-20, ya pasaron los primeros entrenamientos.
3: Sí, sí, arrancamos, ya por suerte metimos dos entrenamientos. Bueno, sabemos que tenemos poco entrenamiento, van a ser cinco, ya lo saben los muchachos, pero bueno, tratar de, le dije eso, que capaz que pueden ser un poquito extensos los entrenamientos, pero que bueno, que vengan predispuestos con ganas y tratar de en esos cinco entrenamientos buscar un modelo de juego para intentar en esos tres partidos mínimo avanzar de fase.
1: Aportás un poco a la memoria colectiva que tuvieron hace un par de años, ¿no? Creo que ahí puede ser una base y después obviamente tu toque le vas a dar.
3: Sí, obvio, es una generación sub-19, si bien regalamos un añito ahí, pero es una linda generación. Y bueno, y también tenemos un par de sub-20 ahí. Creo que hay un lindo grupo, hay buen plantel. Obvio que las otras selecciones también deben saber que tienen potencial ellos también, digo, porque siempre uno ve lo de acá porque lo tiene cerca y se ilusiona. En todo campeonato hay ilusión, más allá de que sea corto y la forma de jugarlo es muy rápida, pero bueno, tratar, como te decía, en estos cinco entrenamientos de darle una idea a los muchachos y bueno, poner la cabeza en esos primeros tres partidos y tratar de avanzar de fase.
1: Muchas gracias,
3: Gracias, Sol.
0: Muy bien, después de este compendio informativo, vamos a Maracaná, que le ganó 2-1 al conjunto de Deportivo San Pedro. Iba ganando el Depor con gol de Santiago Negrín, pero después Facundo Bertalot y Franco Daguero marcaron los goles del celeste taragirense querido Fracaroli, que decía lo siguiente su entrenador Santiago Molinari.
4: Buenas tardes, Marcelo, ¿todo bien? Y bueno, fue un partido corto en el resultado. Empezamos perdiendo nosotros 1-0, nos fuimos así al medio tiempo, habíamos tenido nuestras situaciones, pero ellos sacaron la ventaja. Después en el medio tiempo hablamos un poco, teníamos que tener más paciencia, ellos habían jugado hace 3 días, se les iba a hacer largo el segundo tiempo, y bueno, teníamos que aprovechar las oportunidades que tuviéramos nosotros, y así fue. Pudimos empatarlo y al ratito ya ponernos en ventaja y bueno, a partir de ahí empezar a actuar el resultado nosotros. Pero son 3 puntos importantes, más ahora sabiendo el empate de Sarandí en general. Así que bueno, ya prepararnos para lo que viene el próximo fin de semana.
0: Contundente, y se fue por ruta 54, no, ruta 50. La 54 para el otro lado. La 50, la que va de la Estanzuela a Tarariras. Si hay algún oyente que me quiera corregir, porque yo con las rutas, yo sé, ruta 21, ruta 1. Después hay mucha ruta interna que después se complica. El saludo para Ramón de Arrospide, el pata Ale, que hoy estaban escuchando. Después voy a tratar de dar. Ahora no voy a dar la tabla porque no me va a dar tiempo, pero mañana sí, cuando tenemos con Jorge Sanguinetti. Pero hacemos la mañana con Martín Cabrera y nos reímos más de lo que hablamos de información, ¿no? Me mira Fernando, hace Fernando como diciendo, tenés razón, no sé para qué vení, y es la verdad. Fernando Fracaroli, ¿qué, por dónde iba Fernando? Ahora acá tengo el GPS deportivo CIF. Vamos con Progreso, porque el conjunto del Progre ganó 3-1 a Huracán. Brian Castañeda y Lucas Castrillo los goles para Progreso, Brian Castañeda por 2 y Alan J. Monat para Huracán. El conjunto que ascendió a primera división vuelve a estar firme en sus victorias, así que hablamos con Marcelo Pereira, el entrenador del conjunto del Progre.
5: Bueno, un partido durísimo, como lo fueron en la apertura y en el clausura, donde un rival que no dio pelota por perdida, corrió muchísimo, desordenado, pero corrió muchísimo, y a su vez ahí nos desordenó a nosotros, porque de repente nos dejaban 3-4 arriba y ahí ya nos a lo que nosotros teníamos pensado tácticamente nos desordenaba un poco. Pero bueno, creo que de todas maneras fuimos superiores. Habíamos hablado con los muchachos que era lógico, después de todo el estrés que tuvimos en la final, de haber logrado el objetivo, que bueno, uno se distienda un poco, pasa a cualquier nivel de deporte, sobre todo en el fútbol, tanto profesional o amateur, y bueno, y teníamos que jugar con eso arriba también. Lo pudimos sacar adelante el partido, que fue lo más importante, y seguir por la senda de la victoria, que siempre para corregir es lo mejor. Una semana que entrenamos

0: ahora que nos quedamos, que seguimos acá y estamos dando la cara, nada, estoy orgulloso de este grupo que tenemos, que no es muy largo, pero es todo gurises acá del sur, y nada, contento con la victoria de hoy y agradecer a toda la gente del sur que siempre acompaña, sin importar el resultado, que no siempre, y este año menos que nunca, este año no fue tan positivo, pero bueno, siempre acompaña a la gente del sur, y eso también a uno le pone contento. Un abrazo grande, Marce.
1: Se quedaba ahí la voz de Matías Carro y Nelson Armán Pino por dos. Fue la nota del día. A ver, no es que no lo pueda ganar un partido Barrio Sur. Venía con ese duelo deportivo de haber descendido. Y bueno, como siempre digo, la Copa Colonia da mucho titular, mucha nota interesante. Y por eso terminó ganando esta primera fecha con la que abre la Copa Colonia. La semana que viene, el 20, va a estar jugándose los partidos de Barrio Sur Huracán. Me distraje con otro mensaje de otras cosas. Barrio Sur Huracán, 13:30, y San Andrés Maracaná, 15:45, te va a hacer la doble jornada de Batallón de Infantería número 4. El Parque San Carlos, 13:30, va a estar jugándose este partido, y el General Deportivo San Pedro, 15:45. Mientras tanto, ¿qué? Nacional Juventud, este partido de San Diego que marcaba, va en el Zacarías Lostanó. En el Senón Quintana va a estar jugándose Nacional Juventud, 13:30, y Orquesta Wanderers Progreso, 15:45. Mientras tanto, el Semillero Artesano en el Antonio María Clara y Central Peñarol, el clásico del parque. Muy interesante partido. No sé si me he dado una vueltita por ahí. Va a ser la jornada de este domingo. Creo que hace por lo menos dos temporadas no se juega el clásico del parque entre Central y Peñarol. Después lo ubico ahí en la zona de coloniense, Fernando. ¿Sabe dónde queda la cancha de Peñarol y Central aquí en Colonia? No, bueno. Ese es el clásico del parque porque es zona de los Nogales, Parque Fernando. Y ahí. Mucha rivalidad, es como un Peñarol Nacional, una vueltita menos, pero bueno, es un clásico de mucha trayectoria y cada que se juega se siente. Así que después de haber dicho todo esto, a la vuelta vamos a estar con algunos anuncios y vamos a estar con lo que es el fútbol uruguayo, con lo principal: el empate de Nacional, la victoria de Peñarol, la victoria de Defensor Sporting. Fernando, ¿usted se dio cuenta que es Defensor Sporting ganó después de muchos partidos? ¿Qué situación jodida la de Danubio, Defensor y otras cosas más, ¿eh? Increíble. Entre esto y mucho más, luego de la pausa.
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0: hasta las 2. Hablamos de fútbol.
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2: Joaquín Levington y Turf, que estuvo hace un par de semanas en Colonia. Me encantaría ver todas las bandas que me gustan, pero el bolsillo dice... Hasta acá llegaste, mi amor. Esta banda siempre... Joaquín es un personaje hermoso, Joaquín Levington. No sé si tiene la chance la gente de verlo haciendo de jurado en... Ay, ¿cómo se llama el programa? Ahora se me escapa. Soñando en ganar. Son los reality shows de canto. Y él tiene devoluciones y salidas inconmensurables. 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Bien, vamos con un par de notas y después voy a seguir con los anunciantes, mi querido Fracaroli. De los resultados importantes que hubo el fin de semana en el fútbol uruguayo, fue el empate entre Nacional y Wanderers, 1-1, en donde estuvieron hablando Daniel Carreño y Matías Corujo, ambos entrenadores, y en una de las frases que dice Carreño, él dice que no se piensa bajar ni loco del torneo.
3: El equipo se entrega, lucha, hay un momento que tenemos el partido medio controlado, no, vemos que el rival... Nos ponemos ventaja, igual que el fin de semana pasado, y vemos que el rival luchando nos tira pelotas al área, que las dominamos bien. Nos falta tranquilidad de tener un poco más el balón, dominar un poquito más en esos momentos de que el partido se pone un poco en alta intensidad, los dos equipos buscando con mucha intensidad, con muchas ganas, pero con poco fútbol. Y bueno, tenemos esa desgracia, ya 4 puntos se nos fueron, no lo teníamos en el bolsillo.
4: Lo hablamos el otro día, este tema de la estadística. Hoy son 14 goles recibidos por Nacional en los últimos 15 minutos en lo que va del campeonato. ¿Qué es lo que pasa? ¿Desatenciones? ¿No se termina bien el partido? ¿Por dónde lo ves?
3: Bueno, yo creo que buscar esa... No es para criticar tu pregunta, pero buscar esa explicación... Hoy no es nada, hoy es un golazo de 30 metros. Quizás nos tiramos un poco más muy atrás, quizás no aguantamos la pelota en cancha rival. Todo eso puede ser, pero... Pero bueno, lamentablemente hoy entra en esa estadística que tú bien nombrás y el número es fatal para nosotros, es indefendible, pero yo creo que hoy es un gol de otro partido.
4: ¿Seguís buscando creación y juego por afuera? ¿Es lo que te parece que sigue faltando?
3: Sí, ser más protagonista, tener más el balón, pero nos está costando. Bueno, pero hay que... Yo ahora tuve una pequeña charla con los jugadores, a no aflojar, a no agachar la cabeza y seguir adelante y... Nosotros tenemos la obligación de salir a buscar todos los partidos, de ganarlos y bueno, eso va a ser la búsqueda.
4: ¿Y en lo anímico cómo los viste ahí?
3: No hay manera de caerse acá, no hay manera de caerse acá, somos un plantel numeroso y el jugador que sienta ese golpe que puede ser algo normal va a tener que esperar un poco. Nosotros no estamos en un club que nos dé tiempo a agachar la cabeza acá, hay que enfrentar lo que viene con valentía y mejorar la situación.
5: Partido, la verdad que muy intenso, creo que los dos nos presionamos bastante bien, tratamos de que no hayan espacio, son partidos muy, muy disputados, se juega mucho en juego, el clausura es así, todo partido apretado, Creo que en el primer tiempo tuvimos más chance de gol que Nacional, merecimos irnos arriba en el resultado. Bueno, después en el segundo ya ellos tuvieron un poco más el control, cambiaron el sistema, eso nos complicó un poquito, se encontraron con ese gol y bueno, después nosotros fuimos a impulso, también con un poco de juego, creo que los cambios también entraron bastante bien. Un empate, como se dio el partido, valioso para nosotros, importante seguir sumando.
4: Lo emocional había que aguantar hasta el último minuto, ¿no? Como se termina dando con ese gol, ¿cómo viste el gol de Benítez?
5: Bueno, en primera instancia le queda el rebote a Santi, pensamos que le iba a pegar de derecha y decíamos todo por dentro que no, que estaba lejos, que la tenía que abrir y bueno, y cuando enganchó ya le quedó todo el arco de frente, con poca opción de pase y bueno, por suerte pudo sacar ese zurdazo que fue un gol tremendo para todos nosotros, un gol para él, en lo emocional es muy importante para nosotros, hoy era importante no perder, obviamente íbamos a buscar esos tres puntos, pero bueno, como se dio el partido, de estar abajo, de hasta el último minuto estar abajo, encontrarnos con esa diferencia y lograr este empate, la verdad que es muy valioso para nosotros.
4: Para sumar para esa tabla tan importante, ¿no? Que cuando no se puede ganar, bueno, sumar.
5: Sí, sin duda, teníamos que sumar, obviamente íbamos por esos tres, hicimos mérito, creo yo, para conseguir esos tres puntos, los fuimos a buscar, tratamos de ir a presionarlo con nuestras armas, pero bueno, nada, logramos un punto muy importante para nosotros, para seguir escalando en esa tabla del descenso y seguir pensando en estos 9 partidos que quedan.
2: Seguimos, ahora sí, ¡ay, qué lindo escuchar mi hermosa y detestable voz de esta manera! 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Otro de los resultados importantes de la fecha, que creo que hay que destacarlo, que es Defensor Sporting ganó un partido. Venía de nalgas bastante pronunciado este Defensor Sporting y aún más le gana a Deportivo Maldonado, que es uno de los protagonistas de la temporada. Mauricio Larriera dijo lo siguiente.
6: Sí, era impostergable ganar, porque venimos con, yo creo que, y lo digo cada vez que termino partido, salvo alguna excepción, venimos ligando bastante mal. Empates en la hora, perdimos algún partido en la hora, en los cuales hicimos méritos para tener más. Pero bueno, está, los méritos para el hincha, para la gente, no cuentan. Para mí, para los muchachos, sí. Hoy se ganó a un gran equipo, para mi gusto, de los que más me representan cómo juegan, para mi gusto, y por ende también un equipo juega muy bien, que está ahí arriba, muy bien trabajado, se lo dije al entrenador. Creo que fuimos justo ganadores, fue un partido parejo. Creo que hubo un trabajo táctico de los muchachos que fue desarrollado, no digo a la perfección, pero fue muy bien desarrollado. No le dejamos mucho espacio ni muchas situaciones para que nos convirtieran. Y bueno, con un equipo que genera muchas situaciones de gol, creo que es uno de los que más genera, los famosos XG. Así que bueno, contento por el esfuerzo que se viene haciendo y de lo que hablaba antes del partido, ¿no? De legitimar todo lo bueno que venimos haciendo día a día con un resultado. Porque muchas veces me preguntan, ¿cómo están? Estamos bárbaros. Y no le ganamos a nadie. Bueno, sí, pero estamos bárbaros. Hoy creo que por lo menos se legitimó todo lo bien que se viene trabajando. Y contra un gran equipo en nuestra cancha, que tenemos que hacernos realmente fuertes. Así que contento, satisfecho por todo, ¿no? Y por una persona particular, a la cual le mando un fuerte abrazo, que es Juan Auchaín.
7: Muchas gracias.
6: Merece.
2: El hombre de la frase tan mítica como matemáticamente tenemos chances. Ese es Juan Auchaín, que dirigió las eliminatorias de Francia 98. Hubo tantos entrenadores en Mundesa. Tuvo Roque Gastón Máfoli, no me acuerdo si tuvo Cubilla, después tuvo Auchaín, como 3 técnicos tuvimos. En la época de la crisis de nuestro fútbol. El que no tiene crisis es Cerro, el equipo de mi amigo Alejandro Capucho, que viene de viento en popa. Le ganó 3-1 a Progreso y dijo lo siguiente, siempre escueto Alejandro, dijo lo siguiente.
8: Clave porque es un rival directo, clave porque son 3 puntos muy importantes en la tabla del descenso y, y se logró porque el equipo está bien, los jugadores hicieron un trabajo bárbaro y me alegro mucho por eso.
7: ¿Cuál fue el trabajo del cuerpo técnico de vos para este grupo de jugadores que cambió todo, desde la forma de jugar hasta la mentalidad?
8: Confiar en sus prestaciones, son muy buenos jugadores, son competitivos y son muy competentes y creemos mucho en eso. Y ellos nos están respondiendo con mucha clase.
7: Se viene un partido también duro, ¿no?, con Peñarol.
8: Sí, son todos durísimos y bueno, obviamente que más contra un grande, así que ya a partir de mañana empezaremos a prepararlo.
2: Seguimos, me quedaba Cristian Chambián, Racing, que ganó nuevamente un partido sumamente relevante dentro de este ambiente de mantenerse líder el anual. Le ganó, ya le digo bien porque tengo tanto partido acá para dar, le ganó a Boston River 3-2, y bueno, decía lo siguiente, Cristian.
9: Sin duda que no fue hoy nuestra mejor versión, la verdad que sacamos un partido, por decirlo de alguna manera, jugando mal, ¿tá? En muchos momentos del partido lo sufrimos, desde lo colectivo sobre todo, no tanto de lo individual, que sí hicieron un esfuerzo bárbaro y bueno, y tanto esfuerzo tuvimos el resultado esperado.
10: Fue un primer tiempo quizás más trabado, un segundo tiempo que fluyó mucho más, que se vio mucho más a Boston River, también el juego de Racing, ¿cómo lo analizaste o qué pediste también en el vestuario?
9: Bueno, el análisis es tal cual, fue un primer tiempo mucho más parejo, muy neutro, sobre todo que hubieron pocas ocasiones de gol, bastante neutralizado también por nosotros, más allá de que el clima pudo haber incidido o no, sobre todo el viento. El segundo tiempo ya cambiamos el sistema, ellos también lo hicieron, y nos condiciona también el gol tempranero. Ya entramos también en el nerviosismo, sabíamos que estaban en juego esos tres puntos tan importantes y nos afectó a lo largo del desarrollo. Luego pudimos acomodarnos de vuelta cuando volvimos a cambiar de sistema y bueno, y de vuelta, ¿no? Por suerte obtuvimos los tres puntos.
10: Tres goles, y qué tres goles, porque Sebastián da Silva siempre rinde, Esteban da Silva ahora también y fue un golazo, y además Tomás Habib, que lo metés para el segundo tiempo, los últimos minutos, y que es necesario también para este delantero que vuelva al gol.
9: Totalmente, siempre es necesario para la confianza del delantero y ni que hablar que también para el equipo, tener gol, que es también un poco lo que nos está costando últimamente.
2: Por último, y nos vamos despidiendo porque ya está, levantaron el cartel de dos minutos. Vamos con lo que dijo Diego Aguirre después de una victoria bastante sólida ante un Albion que no levanta cabeza.
11: Por todo, era importantísimo ganar. Creo que por momentos mostramos muy buenas cosas, encontramos una claridad en el resultado y bueno, eso siempre da confianza y bueno, hay que ya ponernos a pensar en el próximo partido y así seguir hasta el final.
12: ¿Qué te dejaron los minutos de justamente Petzela, que hoy tuvo la primera titularidad?
11: Bueno, ustedes lo vieron, mucha categoría, tiene un liderazgo para manejar al equipo, habla muy bien, y bueno, la verdad que es muy lindo contar con un jugador de esa jerarquía.
12: ¿Recuperás alguno de los jugadores en sanidad para el fin de semana que viene?
11: Sí, bueno, la verdad que creo que sí, pero ni lo sé. Pero ahora tenemos una semana para prepararnos para otro juego muy difícil y bueno, la verdad que, como dije anteriormente, muy conforme con el plantel y con el rendimiento que están encontrando los jugadores.
12: Lindo regalo de cumpleaños, gracias, y que termina bien el día.
11: Realmente sí, hicieron que el cumpleaños sea feliz.
2: Si Aguirre está feliz, nosotros estamos felices. Ayer Sufiaurre jugó en Albion y Gelini salió pacha o no, no lo he visto más. Ambos se jugaron juntos en Boca. Yo hay veces que miro las estadísticas cuando hablan los periodistas del campo, no critico a mis compañeros, pero ese dato lo tenía que saber. Debutaron juntos y tuvieron el año pasado, jugaron varios partidos juntos como titulares en Boca, pero bueno, sabe más uno que mira más fútbol argentino que otra cosa. Hasta aquí llegamos. Mañana Sebastián Sosa, presidente de la Organización de Fútbol del Interior, previa a las elecciones. Al final son este fin de semana. No sé por qué asocié que era fin de mes. No, es este fin de semana en el teatro, un teatro duraznense, va a ser allí. El Boca de Una, como le dijeron a Tinelli, va ganándolo Vares. No creo que si ya pasar la de Tinelli, sería histórica. ¿Se acuerda de lo que le pasó a Tinelli y Jacobini? Bueno, votación 75 votos. ¿Sabe cómo terminó la elección? 38-38. Tuvieron que rehacer la votación. Alguien votó de más a propósito y le arruinó la elección porque era casi que un hecho que era Tinelli y terminó siendo el presidente de ese momento de Argentina. Quedó para la historia, el 38-38 Tinelli, queriendo ser presidente de la AFA, quedó para la historia rica a nivel mundial. Pero bueno, eso que tendrá que ver con el OFI, no, pero que no se repita, como diría algún meme. Les mando un abrazo grande a todos, quédense en la programación de Mágica, que como siempre se va a estar divirtiendo y mucho con muy buena música y muy buena coordinación de los compañeros del equipo F del otro lado. Abrazo, hasta mañana si Dios quiere. Chau.
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8: Hola amigos, bienvenidos a Impactos, un exitazo enorme, es el número uno del Hot 20 de Concierto FM. Un hit mundial, Diggy Diggy Diggy, versión de DJ Hillam. Un neoyorquino de ascendencia marroquí, un DJ que está teniendo un éxito enorme en todas partes. So,

0: número uno del Hot 20, iniciando nuestra emisión de hoy de Impactos, Digi Digi Digi. 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
0: Un recuerdo bárbaro del verano 2012. Con todo, David Guetta, asociado a Usher, el formidable cantante norteamericano y su versión de Without You.

0: Gran tema este, David Guetta con Usher, su versión de Without You. Y David Guetta sigue triunfando en Ibiza. Vamos a ver si lo tenemos este verano nuevamente en Punta del Este.
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0: Muy alto en el Hot 20, esta realización del rapero norteamericano Phoenix Flexing, su versión de...

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1: Qué buen tema este Roberts, un rapero buenísimo. Phoenix Flexing, muy alto. Es el número uno en la costa oeste en los Estados Unidos esta canción. Muy alta también en el Hot 20 de Concierto FM. Y en Concierto FM, bueno, la música más importante del mundo y también los recuerdos. Los recuerdos como este de 1983, una banda danesa, Layback para Sunshine Reggae.

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0: Muy bueno este tema de Carly Rae Jepsen, me encanta, Don't leave me on the dance floor. 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Porque cubrimos los 19 departamentos. 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
0: Qué buena banda británica esta, me encanta. En los 90 rompió todo, Jamiroquai, un recuerdo espectacular del verano 97 de concierto Punta para Cosmic Girl.

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We play the hit. Sigue subiendo el Hot 20 una muy buena banda australiana, Tame Impala y su versión de Dracula.

En 1990 este fue un éxito enorme a cargo de una agrupación alemana, Scorpions. Y el suceso de la versión es inspirado en la visita que hizo la banda a la Unión Soviética en 1989. Wind of Change, Vientos de Cambio, Scorpions, temazo. Éxito mundial en aquella época, nos siguen cantando.

0: brillante melodía de Scorpions, Wind of Change, para cerrar los minutos exclusivos de Julamián, Desarrollos Inmobiliarios, en promoción de Sea Garden Tower, Torres 1 y 2, en la parada 15 de Roosevelt.
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5: Johnny Marr fue hasta 1987 el líder de los Smiths, y desde entonces inició una carrera como solista y acaba de lanzar su nuevo simple que está muy, muy bueno. Johnny Marr se llama It's Time.

¿Qué les pareció? Era Johnny Marr, el ex líder de Smith, con su versión de It's Time. Es su vuelta como solista, su nuevo trabajo. ¿Y qué tal si escuchamos un clásico de Smith del tercer verano de Concierto Punta? Johnny Marr era líder en aquel momento de la banda. Una realización formidable, Ask, del verano 88 de Concierto Punta.

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0: Número 1 del verano 2026 en toda Europa, exitazo en Ibiza, Talk to You. Realización del dúo electrónico neerlandés Another.

0: En Concierto Punta hay canciones inolvidables. Esta es una de ellas.
1: Superó los 1.000 millones de recaudación Michael. La película de Michael Jackson es un éxito enorme en todo el mundo. Ya preparando sus productores la segunda parte para el 2027. Aquí está Michael Jackson. Un recuerdo del verano 92 de Concierto Punta. Toda máquina, todo rock. Con su versión de Black

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16: 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Los comienza un tema de Madonna, versión 2026 de John Fawaz, un DJ australiano. Like a Prayer.

0: La 95.1, desde Concierto Punta, instalados en nuestros nuevos estudios, ¿saben dónde? En la playa, en la Parada 3 de La Mansa, una vista increíble de la Gorriti, del puerto. Es un lugar realmente paradisíaco. Allí están los estudios de Concierto Punta en Shark, Parada 3 de La Mansa, con nuestra música.
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0: Una genia, comenzó su carrera en los 60, siendo parte de Sonny & Cher, y luego como solista tuvo éxitos enormes. Este es del verano 99 de Concierto Punta, Believe, el mayor de su carrera.

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0: Una banda de Los Ángeles, instalada en Los Ángeles, pero con miembros suizos, finlandeses, qué sé yo, una banda internacional. Cat's Eye y esta versión de Animal.

0: fue una de las estrellas de la noche, los recuerdos de impactos en la Croce. Cómo se bailaron sus temas. El número uno, el maestro, señoras y señores, Barry White. Y un recuerdo de su número uno en Gran Bretaña en 1976, su versión de You See the Trouble With Me.
1: Hi, this is Barry White. And to all the people of CX50 Radio, God bless you and keep you.

0: qué grande Barry White. Sigue vigente su calidad, su talento y sus grandes éxitos. Con uno de ellos, You See the Trouble With Me, cerramos los minutos exclusivos de Luisi, 46 años, siendo socio de tus proyectos.
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0: Brillando en el Hot 20 de concierto FM Bebe Rexha, la cantante neoyorquina con Faithless, la banda británica, y su versión de New Religion.

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El notable suceso de Funky Town y Lips de fines de los 70 volvió en el verano 88 el concierto Punta, cuando una banda australiana, Seuco Echo, realizó su versión rockera de Funky Town.

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1: Me sigue encantando este temazo de Bruno Mars. Es uno de los grandes en impactos. Está en el Hot 20 de Concierto FM. I Just Mike.

0: Siempre es bueno disfrutar canciones inolvidables, como este clásico de Concierto Punta.
1: Y la música brasileña siempre nos acompañó en los veranos de concierto. Melodías espectaculares como esta, que en el verano 2007 tuvo una promoción enorme. Burguesinha, realización de...

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3: Y hoy nos vamos con un pelotazo de los 80 de Tina Turner. En su mejor época, cuando los éxitos llegaban uno tras otro, este número uno de Tina Turner fue un hit enorme. Me sigue encantando. Typical Male, el final de Impactos.

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7: Saludar con mucho gusto al director de turismo de la Intendencia de Colonia, Martín Álvarez. ¿Qué tal? Buen día, Martín, ¿cómo te va?
8: Lo que sí nos preocupa es esa declaración, porque cuando uno está al frente de una institución, muchas veces capaz que se tienta de hacer comentarios o decir cosas frente a la prensa, pero hay que tener cuidado con las palabras que uno dice, porque termina en este caso, esto terminó a nivel nacional. Los titulares de los diarios decían muerte silenciosa del turismo en Colonia, y eso le hace mucho daño al destino. Yo ya lo he dicho, ni siquiera para defender nuestra gestión, para defender el destino, me lo ha manifestado mucha gente que está inmersa en el rubro, inclusive, digo, cuando uno hace una declaración al frente de una institución, yo creería que representa a todos los integrantes de la institución que está representando, pero me lo han hecho saber inclusive hasta hoteleros, ¿no?, que se han comunicado conmigo de que esa declaración fue desatinada, porque no podemos decir que el turismo se cayó en Colonia porque cierra un hotel.
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